0: ¡Ey, viejo! ¡Chúpate esta! ¡Chúpamela!
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2: 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Lucero interpreta Electricidad.

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0: Aquí la casa de
1: Halloween.
0: Otro día, pepar.
2: Halloween es ahora, gordo, con chatumal.
3: Está huevón.
2: Estarán heladitas, ¿no?
3: No me cae, pepar, huevón.
2: Vaya, que gordo huevón o te quemo.
3: Puta madre.
2: Quédate con esta, gordito. Yo también soy de Boca.

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0: Bonita noche para pasear, ¿eh?
1: Bonita noche para pasear.
2: Se te olvidó lavar. No tienes nada limpio que usar, ¿verdad?
1: Nada limpio, así es.
0: Creo que este amigo tiene un tornillo flojo.
1: Su ropa. Dénmela ahora.
0: ¡Vete al demonio, idiota!

0: Gracias.
1: Veinte horas, 00 minutos.

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2: 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Lucero interpreta Electricidad.

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Hay una cosa que hay que dejar bien claro. La gente piensa que la vida del artista es llena de fama, dólares, dinero, champán, mucha mujer, mujeres. Y eso realmente

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0: Ya pues.
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2: 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Lucero interpreta Electricidad.

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y alegres. Atención, pichupitos. Atención, amiguitos. Ya se ve, ya veo. Ya estamos a punto.

0: ¡Es usted un verdadero imbécil!
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Lucero interpreta Electricidad.

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0: ¡Policía!
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0: baja mi miembro. Ayúdame.
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0: ¿Qué peligros amenazarán hoy a Meteoro?
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0: bienvenido.
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2: 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Lucero interpreta Electricidad.

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0: Uy.
1: ¡Deja, güey! Así me pagan, carajo. Los pendejos.
2: ¡Vamos de mierda!
1: Los vivazos, carajo. Huevonazos.

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1: ¡Eso es todo! ¡Y a la mierda!
2: ¿Qué tal, amigos? Les habla Ilse del Grupo Flans. 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

0: ¿Actuaste en una película?
1: Sí, se tituló La chica de mi sueño. Y actuabas tú. A decir verdad, teníamos juntos una escena muy romántica.

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1: Hijo mío, Austin, tanto que te lo dije, que esa mujer no te llevaría a nada bueno.

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0: Legión, y estamos aquí para quedarnos.
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0: Porque yo soy gay.
1: ¡No! ¡No! La novedad.

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2: 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Lucero interpreta Electricidad.

0: ¿Qué tal, amigos oyentes de Frecuencia Primera de Lima, Perú? Habla Nelson Ned. Quiero dar un saludo cariñoso a la juventud del Perú, en nombre de la juventud de mi patria, del Brasil, e incentivarlos a que sigan adelante con sus sueños, con sus anhelos de triunfar. Porque soñar es el principio del triunfo. Donde se triunfa es cuando se empieza a soñar, para aprender a luchar. Gracias.
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2: 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Lucero interpreta Electricidad.

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2: 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Lucero interpreta Electricidad.

No temáis, Smith está aquí. Me las pagarás caras por esto. Vamos, William. Tú también, ridículo monstruo.

0: mía!
1: ¿Qué me vas a hacer? ¿Es acaso lo mismo que yo a ti?
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¿Qué tal, amigos? Les habla Manuel. Los dejo en compañía de la música.

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2: Ha llegado el momento de que llevemos hasta ustedes el primer foro internacional de la mujer agredida por piropos guarros en la calle, AC.
3: Es el momento de la verdad, aprovechen.
4: Pueden desquitarse.
2: A las tres, a la uña. A ver, allá hay una dama, doctor.
4: Una dama.
2: Dinos tu piropo que te han dicho, pero dilo voz en cuello, por
3: y que
2: favor.
3: Sea bien guarro.
4: Venga.
5: Y aquí te vamos a ponerle mayonesa al camarón.
2: Este está bueno.
4: Muy bueno, muy bueno.
2: Muy bueno, es una gran denuncia.
4: Está perfecto la denuncia.
2: Si se sienten inhibidos, podemos decirles unos nosotros, por ejemplo, ese bonito que dice, ¿quién fuera mosca de charco para pararme en tu caca, eh?
4: Bueno,
2: ese
4: bueno.
2: No lo decimos nosotros, lo hemos estudiado en unas encuestas antropológicas
4: sabemos,
2: que hacemos en la calle,
4: muy
2: no
4: sutil,
2: lo decimos nosotros.
3: Es fino, es muy sutil.
2: Es fino.
4: Y sabemos que además se inhiben y les cuesta trabajo, pero vamos a tratar de ir relajando el asunto. Vamos a decirles algunos para pa empezar. ¿No tienes otro por ahí, Cox? ¿No sabes uno tú?
6: ¿Qué chichocas no te quitan la licencia?
2: Pues bueno. Bueno.
7: ¿Quién es esa cola? Así me formo.
4: O no se sabe. Yo, discúlpeme, pero yo sé que les da pena a los botellos. Pero yo tengo que decirles.
3: No,
4: el que
3: ese no,
4: Paco.
2: No lo digas.
3: Ese no.
4: Se lo mamo a tu novio.
2: Sí, oy, ese, oy, es oy. Bueno, ese es bueno.
3: Oy, oy, oy.
4: A ver, mátamela.
2: ¿Quién fuera bolsa de mano para ir de tu brazo?
4: No, yo me siento un poco más fuerte. Entonces, ¿qué, mi reina? ¿A qué hora sales el pan?

0: Güerita, si así está la cola, ¿cómo estará la función?
1: ¿Qué tal si le ponemos el peluquín a Koyak?
2: Vamos a matar el oso a puñaladas, ¿no?

0: Gonske.
1: Chita.
2: Bizcochito.
3: Puti, puti.

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1: 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Les habla Ilse del Grupo Flans. Nada más para recordarles que quieran mucho a sus abuelitas y que les pidan que les platiquen sus anécdotas, que seguramente han de ser muy buenas. 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

0: Muy bien, nada, este me ha gustado mucho. Perfecto.
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03 horas 00 minutos.

0: ¡Ríanse de su desgracia! ¡Ríanse! ¡Ríanse del dinero! ¡Ríanse del futuro!
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amigos, les saluda a mí y del grupo Flans para mandarles un saludo y un beso con todo cariño. Pues que se porten bien, que bailen mucho, que se la pasen muy bien, que se diviertan y que les mande un beso con todo cariño.

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1: ¡Estoy calato!

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2: ¿Qué tal? Yo soy Javier del Grupo Garibaldi y quiero mandarles un saludo muy a la mexicana para Frecuencia Primera.

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¿por qué? ¿Ah? Oye, ¿sabes qué? No, no nos hagan esto.

0: Hay que jugar. ¿Verdad o castigo? ¿Jugamos?
1: Claro.
0: Ok, yo primero. ¿Verdad o castigo?
1: Verdad.
0: ¿Le has dado a una chica un beso?
1: Bueno,
0: la familia no cuenta.
1: Prefiero un castigo.
0: Entonces, tienes que besarme.
1: ¿En este lugar?
0: Sí, quiero que todos vean que tu primer beso es a mí.

0: Sí, es aquí. Me dijo que nos veíamos frente al letrero.
1: Está medio...
2: solo.
3: Y feo.
4: Sí. Sí, mejor vámonos, ¿no?
1: A ver, mejor márcale.
2: ¿No contesta?
1: No.
2: No te vamos a dejar sola.
1: Yo me voy a quedar.
4: Cualquier cosa me llamas.
1: Sí.

0: ¿Te perdiste?
1: No, estoy esperando a mi novio.
0: Qué romántico lugar, ¿no? Póntelo.
1: No.
2: ¡Que te lo pongas!

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0: Christian Castro.
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0: hable, está usted muy feo.
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2: Con ustedes, Extremos, en Sol, Frecuencia Primera Radio. Con Jorge Carvajal, Ana Rosa Liendo y Sandro Parodi. Con las voces identificativas de Chica Migraña y Nip. Extremos en Sol, Frecuencia Primera Radio. La señal de la nueva era. He aquí los titulares de este episodio.

Titulares en Extremos, episodio número 905. Conozca la más reciente encuesta de Ipsos rumbo a la inminente segunda vuelta electoral en el Perú y conozca los resultados de las elecciones en Colombia realizadas ayer 31 de mayo 2026. Nos visita, hoy estará con nosotros desde Argentina, el cantante de cumbia argentina Daniel Mancilla. Avance, Japón realiza sorprendente descubrimiento para el crecimiento de dientes y muelas nuevas. Esto y más hoy en Extremos, episodio número 905, que ya empieza en Sol Frecuencia Primera.

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2: Hola, ¿qué tal? Bienvenidos, esto es Extremos, episodio número 905 en Sol Frecuencia Primera Radio. ¿Cómo les va? Mi nombre es Sandro Parodi, director de la emisora, y les doy la más cordial bienvenida a este episodio ya en el mes de junio. Dejamos atrás el muy memorable mes especial y el día especial que estuvo extraordinario la semana pasada, gracias a quienes acordaron y se siguen acordando de ello. Pero bueno, seguimos acá ahora en vísperas de las elecciones de segunda vuelta electoral 2026, unas elecciones envueltas en un brutal y descomunal fraude, y que a pesar de ello siguen avanzando. Hemos tenido el debate presidencial, entre comillas, entre la señora Keiko Fujimori y el señor Roberto Sánchez, un hombre completamente desacreditado, él y su plancha presidencial, entre comillas, quienes tienen la osadía de presentarse en estas elecciones, a mi entender, ofendiendo a los peruanos. Bienvenidos, esto es Extremos en Sol Frecuencia Primera Radio.
3: ¿Qué tal? Bienvenidos efectivamente a este nuevo episodio de Extremos. Estamos ya a las vísperas de las elecciones y hay muchísimos comentarios, muchísimas opiniones y mucha incertidumbre también de lo que va a ocurrir, puesto que ya es conocido que las últimas elecciones acá en el Perú los resultados siempre difieren muchísimo de lo que se proyecta o se espera. Siempre nos llevamos cada sorpresa. Así que nada, estamos en esa disyuntiva, y seguro que la siguiente semana vamos a hablar largo y tendido, y no sé con qué tipo de emociones nos encontraremos en ese momento, puesto que vamos a tener en ese día ya el futuro del país relativamente ya marcado para los siguientes, por lo menos es lo que se espera para los siguientes 5 años. Pero siempre se habla pues de las vacancias y todo ello, pero aparentemente en esta ocasión quien saliera presidente no podría ser vacado, y ese es el...
2: Al menos no tan fácilmente,
3: y eso implica pues que tenemos que ser muy, pero muy, muy claros en tomar una decisión para las elecciones, ¿no?
2: Eso es Extremos en Sol Frecuencia Primera Radio, con ustedes Jorgito Carvajal en su tinta.
4: A ver, no sé por dónde empezar, o sea, no, realmente soy feliz ahorita con todo lo que está pasando. Conseguí una entrada principal para mi concierto, así que no tengo ningún problema. Mañana el país puede quemarse. No, a ver, ya fuera
2: broma. Estás en tu terraza viendo ahí todo con tus sirvientes.
4: Sí, obviamente, con un whisky, con un cigarrillo, viendo ahí cómo se quema todo el Perú, pero feliz porque conseguí mi entrada para mi concierto, voy a poder conocer a las artistas, así que genial.
2: ¿A qué grupo, perdón?
4: A ESPA.
2: Pero si nadie va a ir a ver eso.
4: Tú no irás. Ajá. Sí, obviamente, no sé, tú no
2: irás. Auspiciado por Pa Comer.
4: Ah, sí, no, si quieren, ahí sí, tranquilamente, ¿no? Ahí sí me permito ser migajero totalmente, ¿no? Está loco. El suelo es el límite. No es el límite. A ver, no, ya, fuera de bromas. Sí, estamos...
2: ya te quiero ver ahí. ¿Dónde va a ser el concierto?
4: Costa 21.
2: Con una sonrisa del extremo extremo.
4: Ah, obviamente, sí, no, definitivamente.
2: O Guasónica.
4: Sea, Sí. No, el Guasón va a estar triste a mi lado, ¿no? Oh. Obviamente, No, yo sí he dicho, el próximo concierto me voy a Corea, tal loco.
2: ¿A Corea del Norte?
4: No, del Sur.
2: ¿Con Kim Jong-un?
4: No, el Sur. De hecho, sí, o sea, quiero vivir la experiencia total de un concierto como se debe de estos grupos, así, a full. Uh-huh. Pero a ver, claro, o sea, fuera de bromas y todo este jolgorio, todo... Estamos en una semana muy complicada. La semana pasada el debate justamente fue... no sé cómo decirlo, porque fue todo un chiste menos un debate. No tuvo que envidiarle, creo, nada a la mayoría de los encuentros en los debates anteriores que hubieron con los candidatos, porque... A ver... fue un toma que te doy, nada más entre ellos, no hubo propuestas realmente dirigidas hacia las personas. Y a ver, es que mucha gente le gusta realmente el espectáculo que es estas elecciones, o bueno, las elecciones como tal, ¿no? Como digo, nunca me voy a olvidar, creo que estaba en una parte Acuña, Poppy y Wolfgang Grosso, creo, en la primera vuelta.
2: Sí, te refieres al señor Fernando Olivera.
4: Sí, Poppy, ¿no? Todo el mundo lo conoce como Poppy, así que Poppy, ¿no? Recuerdo que Poppy se la, como ya no está Alan García, ¿no? Me sorprende que no lo haya seguido, dicho sea de paso, pero bueno, no estaba García, así que se la agarró con Acuña. Y recuerdo muy claramente ese clip de video, porque Poppy se la agarra muy fuertemente con Acuña y en medio estaba Wolfgang como que entre no saber si reírse o qué, y daba risa porque era como dos niños peleándose con un tercero que es como que por favor sáquenme de acá, ¿no? Con esto no soy a favor de Wolfgang tampoco, solamente digo que las cosas eran de

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2: Que odia a Keiko, hasta algunos sin razón, realmente, ¿no? Y lo digo porque he conversado con algunas personas que no pueden justificar el odio a Keiko, solamente empiezan a parafrasear cosas que ya se han hecho anteriormente.
3: En TikTok especialmente.
2: No se hablan de TikTok, yo. En mi caso no, estoy hablando, en mi caso, de personas con las que he conversado. Nada más, ¿no? Por ejemplo, eso.
3: ¿Y en Pacomer has hecho una encuesta?
2: No.
3: No.
2: No, la gente está comiendo, no me gustaría amargarle la vida justamente hablando de política.
3: Correcto.
2: ¿No? Pero, o sea, como digo, la gente con la que he conversado es muy dividida. Como digo, algunos odian a Keiko, algunos sin razón, pero dicen que van a votar por Keiko porque realmente prefieren no votar por Sánchez, ¿no? Me da igual a mí realmente decir mi voto, ni jodiendo voto por Sánchez. ¿No? Muchos otros van a también a votar por Sánchez porque justamente dicen, ah, no, Keiko nunca.
3: Ni en pedo, como dicen en Argentina.
2: De hecho, ese es México, pero... claro, o sea, luego tienes a sujetos como López de Aliaga, ¿no? Que ha hecho el berrinche más grande, creo, en su vida, ¿no? Que, al menos público que hemos visto, que ha dicho que con Keiko ni fregando, ¿no? Ni en la muerte, básicamente, y que prefiere mil veces votar por Sánchez y condenar al Perú a...
3: Dios.
2: A un infierno, ¿no?
3: Muy bien. Estamos en enlace desde Santa Clara del Mar, provincia de Buenos Aires, Argentina, una nación tan hermosa que he tenido ocasión en tres oportunidades de visitar, al menos en Buenos Aires, en La Plata, y en fin, quiero volver, tengo que volver a la Argentina, tantas cosas hay allí por recorrer. Pero bueno, nos visita Daniel Mancilla, la nueva voz que conquista la cumbia. Sí, porque cumbia también hay en diferentes lugares, no solamente en el Perú. Está la cumbia mexicana y está la famosa cumbia argentina. Tras su exitoso paso por el emblemático escenario de Pasión de Sábado en la televisión, ahí lo han denominado como el exponente de la cumbia diferente. Daniel Mancilla ha demostrado que su proyecto no es solo musical, sino una experiencia estética integral bajo una identidad visual denominada por el dorado, el negro y el plata. El artista ha logrado imponer un sello de distinción en el género, acompañado por un estilo de vestuario moderno y sofisticado que marca tendencia. En el marco de su expansión artística y su gira 2026, Mancilla anunció una serie de presentaciones clave que comenzó en el mes de marzo 2026. La gira recorrió las provincias del Chaco, Corrientes y Misiones en la ciudad de Encarnación, en Paraguay, culminando con una esperada visita en la ciudad de Asunción, capital de este país, de Paraguay, el día 8 de mayo, pasando por la gran comilona de Teletón Paraguay, programas de radio y streaming, y en el programa El Conejo de Palo Rubín, luego en la ciudad capital de la provincia de Mendoza, donde tuvo una importante reunión con la producción de un importante cantautor chileno para su próximo lanzamiento. El repertorio de Daniel Mancilla destaca por su profundidad emocional, incluyendo composiciones de maestros como Carlos Rincón Ruiz y Alberto Mercado. Para este mes de mayo, que ya ha pasado, tuvo su presentación en Pasión de Sábados, el día sábado 30, donde presentó su último trabajo, el videoclip Pecadora. Bueno, justamente sobre el videoclip Pecadora, tenemos acá este material que muy amablemente don Daniel nos ha hecho llegar, y escuchamos pues parte de su material. No sé si lo estamos teniendo en visual, pero todavía no lo tengo en audio. Vamos a ver si lo ponemos acá en audio. Ahí lo tenemos en audio. Y ahí está cantando, efectivamente. Este videoclip, que entiendo ha sido grabado ya en la Argentina. Bueno, lo tenemos aquí en línea en ese momento. Daniel, bienvenido acá a tu casa, a su frecuencia primera y a Extremos.
4: Qué privilegio poder estar en esto tan hermoso. La verdad que sos mi desembarco a Perú. ¿Por qué mi desembarco?

0: a Perú, porque me están pasando cosas muy lindas con el Perú, o sea, se fueron dando de a poco, ¿no? Primeramente con una canción que hice, que me propusieron, y ahora con Pecadora. La verdad que anhelo a Perú, sinceramente. Se ha metido en mi corazón, pero no solamente por todo lo que pasó, sino por las canciones, ¿no?
1: Bien. A ver, entiendo que tú resides en una zona de la provincia de Buenos Aires, que es la parte de alrededor del mismo centro de Buenos Aires. Buenos Aires, hay que decir que tiene la parte, digamos, la metrópoli, y también una serie de provincias bastante extensas y variadas que lo rodean, y ahí es donde precisamente tú eres originario.
0: Claro, yo nací en la provincia de Buenos Aires, ahora vivo en Santa Clara del Mar con toda mi familia, pero nací en la zona de la provincia de Buenos Aires, sería, como dijiste vos, apartado de lo que es la metrópoli, ¿no?
1: Muy bien. A ver, cuéntame, ¿tú cuánto tiempo tienes ya de trabajo denodado con ese tema de la cumbia, que es bastante popular en el mercado en general latino?
0: Bueno, yo vengo del año 96, 1996, donde comencé con 15 años a cantar cumbia, y la verdad que nada, seguimos ya hace mucho tiempo en este camino, trabajando siempre a detalle, siempre dando lo mejor, siempre aprendiendo día a día para que el público pueda tener realmente un artista arriba de un escenario con canciones que les gusta a la gente, ¿no?
1: Me dice Ana Rosa que tú empezaste en el año 96.
0: Sí, así es.
1: 96, es decir, ya tenemos ¿cuántos años? Ya 30 años.
0: ¿Cuántos años tengo?
1: 30 años de trabajo, digamos.
0: Sí, tal cual. Los vi pasar a todos acá en Argentina.
1: ¿A quiénes? Cuéntame.
0: No, a Daniel Agostini, comemos asado una vez al mes, un referente de la cumbia. Bueno, estuvimos con toda la gente de Pasión de Sábado este fin de semana. La verdad que la mayoría, todos los conozco.
1: Dime, hay varios géneros en Argentina en general que se tocan y que suenan en el streaming, en las radios, y en general que la gente gusta para bailar. Si bien es cierto, el rock argentino es muy popular y arraigado desde hace décadas, también lo es son estos ritmos tropicales, puesto que la Argentina tiene también esta influencia pues que viene efectivamente del Brasil, del Paraguay y en general que ustedes también presentan.
0: Sí, hay varios estilos de cumbia en Argentina. Está la cumbia denominada como cumbia villera, se le dice acá en Argentina. Después está la cumbia santafesina, está la cumbia norteña. Hay varias cumbias. Respecto a la mía, yo traté de, por eso le dicen la cumbia diferente, porque traté de hacer algo totalmente del nacimiento para mí. Por eso te decía que Perú es importante para mí, porque yo he tomado cosas de la cumbia peruana para fusionarla con lo que yo tenía, y ahí donde se fusionó toda esta cumbia que yo hago diferente, ¿no?
1: Correcto, muy bien. Ana Rosa está con nosotros, adelante.
2: Hola Daniel, ¿qué tal? Mucho gusto.
0: ¿Cómo estás? Un gusto.
2: Sí, quería preguntarte, hay una canción que me parece, y tú me vas a confirmar eso, dio un cambio en tu carrera, hubo un antes y un después con esa canción, probablemente, que se llama Pastoreame. Sí. Cuéntanos acerca de esa canción, porque por lo que he podido leer acerca de ti con este tema, es como que efectivamente fue un tema que nace como proyectado o destinado a que precisamente pudiera hacer ese giro en tu vida, ¿no?
0: Bueno, Pastoreame llega a mi vida después de yo haber dejado de cantar. Yo dejé de cantar 10 años, entonces Pastoreame yo la sueño a las 3 de la mañana, recuerdo, y fue ahí cuando yo, soñando la canción sin saber nada del contenido de la canción, a ver si, sin haber estudiado nada de la Biblia, porque es una canción que habla de Dios, sueño la canción a las 3 de la mañana, la plasmo en el teléfono y la grabo. Y fue la canción que me abrió las puertas hacia el mundo. Porque fue esa canción la que después, yo la sueño en 2019 y la canción se hace conocida justamente en pandemia, cuando nace la pandemia, ¿no? Entonces todo el mundo escuchando Pastoreame por todos lados, acá en la Argentina.
1: Muy bien. Daniel, ¿qué es lo que conoces sobre la cumbia peruana? De hecho, nosotros estuvimos trabajando con Radio Inca, una emisora que promueve mucho la cumbia acá en... Bueno, promovía en esa época cuando existía el Turbo Estéreo en el Perú. Cuéntame, ¿qué conoces de la cumbia peruana?
0: Hoy entiendo que la cumbia peruana es el nacimiento de algo que desembarcó en Argentina, ¿no? Uh-huh. Por eso siempre lo tuve como referente. Siempre la cumbia peruana para mí fue importante porque sé que fue el nacimiento de la cumbia, la cual después se transporta para Argentina. Entonces para mí es súper importante los ritmos, esas guitarras que tienen, la percusión que tiene peruana. La verdad que es algo que a mí me encanta muchísimo, por eso yo traté de que al saber que ya había cumbios, temas peruanos sonando en todo el mundo, porque suenan canciones peruanas en todo el mundo y uno por ahí no saben que son peruanas, uh-huh. Dije, es acá, este es el camino para crear mi cumbia diferente, ¿no? Entonces hice eso, implementé lo que es percusiones peruanas, guitarras peruanas, después puse yo trompetas, puse una guitarra acústica también, entonces hice como una fusión de las dos. Pero la cumbia peruana para mí es el auge de todo, porque de ahí sé que nació todo, ¿no?
1: Bueno, veo que has pasado por mucho en todos estos años. Especialmente tuviste un golpe muy duro antes de la pandemia, en 2019, pero que eso más bien te sirvió como catapulta para salir adelante, para crear nuevas experiencias en el arte y en la música.
0: Sí, así es. La verdad que sí, fue complicado el tema, pero como vos dijiste, bien dijiste, nos sirvió para poder componer. Yo en pandemia compuse alrededor de 25 canciones y no venía haciéndolo porque por esos 10 años que no pude estar. Entonces se ve que todo estaba guardado para que se desembarque. Fue todo justo a tiempo, ¿no? Uh-huh. Fue todo como en su tiempo y en su momento.
1: Uh-huh. ¿Qué es lo que te inspira? ¿Qué te inspira a crear tu música, tus letras?
0: La verdad que la vida cotidiana me inspira a crear música, porque mis canciones también las llaman la cumbia diferente porque están basadas en hechos reales. Uh-huh. Siempre. Tengo una canción que se titula El Desierto, que es basada en una historia real, que los invito para que la puedan ver en mi canal de YouTube, uh-huh. Daniel Mancillo Oficial. Y todas las canciones que tengo, A Todo o Nada, también que compuse, es basada en hechos reales, todas historias verdaderas que pasan en la vida real. Eso es lo que hago. Correcto. Lo que pasa en la vida real lo transformo en canción.
1: Lo que pasa en la vida real lo transformas en canción, como una especie de bitácora, al fin y al cabo, ¿eh? Así una es. Especie de álbum de vida transformada en música y en historia, que lo compartes con tus seguidores, con la audiencia, ¿eh?
0: Así es.
1: Muy bien, extraordinario. Daniel, dime, cuando cantas, ¿tienes alguna cábala, alguna inspiración? Más que cábala, alguna inspiración. Veo que eres muy creyente.
0: Sí, siempre agradeciendo a Dios por todo, cada despertar, ¿no? Esa es mi mayor cábala, mi mayor refugio al momento de pisar un escenario, también siempre Dios presente antes de salir.
1: Uh-huh. Cuéntame, veo que has ingresado a Spotify, al famoso sistema de disparador de canciones, que es obviamente parte de la nueva estrategia de marketing para canciones hoy por hoy, ¿no? Donde más que en la radio ya se está sonando en el streaming. ¿Cómo te va allí? ¿Qué tanto es la acogida?
0: Y la verdad que es una plataforma que nos ayuda un poco a todo. Hay que adornarse, a lo primero costó mucho porque venimos de la vieja escuela, de la escuela de los discos, de grabar en cinta. Antes se grababa en cinta, después se bajaba a un disco y ahora es todo muy digital, muy muy moderno. Entonces tuvimos que adaptarnos a ese sistema, ¿no? Y la verdad que nos va muy bien, gracias a Dios.
1: Qué bueno, me alegra mucho lo que nos estás comentando, Daniel querido. Y dices que vienes también a Chile y al Perú.
0: Así es, se está planificando de la mano del señor Sir Fran Producciones una gira, primeramente Uruguay, después Chile y después mi amado Perú. Anhelo mucho, como te dije al principio de la nota, llegar a Perú porque lo llevo dentro mío, ¿viste? Es algo muy muy lindo que tengo con ese país que no conozco, que nunca fui, pero se metió dentro mío fue algo muy lindo lo que pasó con Perú.
1: Veo que hay mucha influencia tuya del grupo Néctar, un grupo icónico dentro de la cumbia peruana.
0: Sí, bueno, grupo Néctar fue algo también, como te digo, muy muy muy entrelazado. ¿Por qué? Porque yo había hecho Pastoreame y me proponen la canción Pecadora. Y yo dije, Pecadora, Pastoreame, Pecadora, y se entrelazaban. ¿Por qué? Porque era lo que yo hacía. Yo, Pastoreame, la cantaba, no la cantaba en una iglesia, sino la cantaba en Pasión de Sábado, la cantaba en Las Bailantas. Y entonces dije, Pecadora, Pecadora del maestro Ruiz, que la compuso para el grupo Néctar. Me pareció una cosa espectacular, una cosa fascinante, y entendí que la gente, que mi público iba a entenderlo de esta manera. Hay mucha gente que en Argentina no conoce la canción y le encanta la canción. Es algo muy pegadizo que me está abriendo las puertas masivamente hacia mi carrera y para otros lados. ¿Pero por qué? Porque la gente entiende el enlace que hay. Porque aunque me costó creerlo, Pastoreame y Pecadora están entrelazadas, sin haberse conocido nunca, y que la Pastoreame la compongo yo, y jamás había escuchado yo del maestro Ruiz, compositor peruano. Entonces son cosas muy, muy, muy increíbles las que están pasando, y yo lo tomé así, ¿no? Por todo lo que pasó con Pecadora.
1: ¿Tú llegaste a conocer a Johnny Orozco?
0: Los vi a Johnny Orozco
1: que falleció en 2007, ¿no? Sí. en Liniers,
0: en Argentina, sí, lo vi a Johnny Orozco en Argentina, pero en Perú nunca. Y en Argentina, porque ellos venían mucho con Grupo Néctar a Argentina. Y bueno, lamentablemente pasa lo que pasa acá en Argentina, ¿no?
1: Bueno, el Néctar ha dado, pues ha aportado al mercado, pues una buena variedad de cantantes que les ha ido muy bien, de músicos como Davis Orozco, ¿no? Su hermano, que está vigente, y también Tommy Portugal, ¿no? que siempre gusta de hacer producciones y soundtracks para teleseries acá en el Perú. Pero bueno, allá en Argentina, ¿dónde te estás presentando? ¿Dónde te pueden ir a ver? ¿Dónde pueden ir a bailar tus canciones? Porque lo tuyo es, pues, para mover el alma, ¿no? Para danzar.
0: Muchas gracias. Bueno, tenemos varias presentaciones. Este año ya arrancó muy, pero muy movida, porque arrancamos con Pecador y la gente le encantó. Nos están llamando de todos los streaming del país, que son súper conocidos. Vamos a estar nuevamente en Pasión de Sábado, vamos a estar girando por el país. La verdad que tenemos mucho, mucho trabajo este año, gracias a Dios. Pero también pueden buscar mi música en mis redes sociales, Daniel Mancilla Oficial, que así son YouTube, Instagram, Facebook, todo Daniel Mancilla Oficial.
1: Y en Spotify.
0: Y en Spotify, tal cual.
1: Perfecto. Daniel, ha sido un enorme gusto tenerte acá brevemente en el programa. Esperamos haya ocasión de conocerte personalmente, conversar un poco más de tu música, de tu trabajo, de tus sueños, de lo que gustas transmitir hacia los demás. Eso es lo importante, porque esto genera obviamente una respuesta dentro de la audiencia que de alguna manera, a la que de alguna manera le sirves de inspiración.
0: Muchísimas gracias a vos, a todo tu equipo, gracias por permitirme expresarme, gracias por esto tan hermoso, y como te dije, sos mi desembarco a Perú, porque fuiste el primero que me hizo una nota desde el país que tanto amo, así que obviamente que me comprometo a pasar a visitarte.
1: Y bienvenido, bienvenido eres. Muchísimas gracias. Cuando uses acá, bueno, nosotros estamos en Lima, aunque el Perú tiene una gran, gran cantidad de sitios maravillosos, así como los tiene tu país, que es la Argentina. Pásala bien.
0: Muchísimas gracias.
1: Hasta muy pronto. Gracias.
0: Hasta luego.
1: Muy bien, ha sido Daniel Mancilla con nosotros desde Argentina, conversándonos sobre su trabajo, sobre sus presentaciones allá con la cumbia, la rica cumbia que también está presente aquí en Sol Frecuencia Primera. Regresamos. Volvemos con las elecciones.

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0: Continuamos con Extremos, episodio número 905 en Sol Frecuencia Primera. Mis disculpas por las fallas técnicas que hemos estado experimentando, pero ya han sido superadas. Tuve ocasión, la lamentable ocasión, de asistir por unos momentos a este nuevo aeropuerto Jorge Chávez. Es una vergüenza, francamente. Voy a contarles el relato, que tiene que ver mucho con nuestra común amiga Giovanita, que tuvo la desgracia de comprar un pasaje Lima-Buenos Aires-Lima en un site llamado Kiss and Fly. Besos y vuelos. Suena bonito, ¿no? Pero bueno, resulta que compró el pasaje allí, un pasaje ida y vuelta, en Aerolíneas Argentinas, para ir a una actividad profesional allá en Buenos Aires, pues en junio. Y que resulta que días después Kiss and Fly le dice que primero que no le va a dar el billete para el cual ya pagó ida y vuelta, y que le ofrecen un día y horas diferentes. A la miércoles, friégate. Pues no es así, porque se supone que estás comprando un día y hora específico. Pero bueno, entonces, como no estaba de acuerdo, le decían que, bueno, que solicite el reembolso. Reembolso que también se lo negaron. Entonces, ¿para qué le pidieron que lo haga? Entonces, a mí se me ocurrió decirle, oye, joder, pues, dejemos de estar haciendo estas mariconadas, de estar escribiendo. Es que a mí me molesta eso de estar escribiendo mensajitos o tratando con los bots, que los bots son, ya dije, el cáncer de la del comercio. Es lo peor que puede existir, un bot. Ay, qué bonito que el bot ya me da mis estadísticas. Esto son mariconadas, pincho. Eso no sirve, no sirve. Es un estorbo, una basura. Y de hecho, Aerolíneas Argentinas está incursa en ello. Entonces, y Kiss and Fly también, con sus porquerías de bot, porque te ponen, ¿te puedo ayudar? Yo sí te puedo ayudar, yo podría resolver, no puedes nada. Ay, lo siento, ¿qué vas a sentir si ni siquiera eres humano? Por favor, patético. Bueno, al fin y al cabo, yo le digo, oye, joder, vamos cara a cara y hablar con la gente de Aerolíneas Argentinas, que sé que es una aerolínea de prestigio, lo que ya tiene décadas de trabajo en el Perú. Y fuimos a la calle Los Tulipanes 147 en Surco. Eso está a una par de cuadras de la Embajada de los Estados Unidos de América, ahí en Surco, por el centro comercial del Polo. ¿Y qué resulta? Por cierto, que estaba que quería urgente ir al baño y me fui antes al Starbucks, que estaba ahí cerca. Y me encuentro con, paréntesis esto, la desagradabilísima sorpresa, y les comento a ustedes, que resulta que Starbucks, el famoso, tradicional jugo de naranja que te vendían antes, que era jugo recién exprimido, pues ya no lo es. Este es un jugo que no sé qué será, será Sea Fruit, o será el jugo de la peor marca, creo que lo hacen con agua cielo. El jugo más desagradable que te puedes imaginar, y caro a la vez. Totalmente artificial, por supuesto. Nada que ver con el jugo recién exprimido que te daban antes, ¿no? Esto es una porquería. Y bueno, eso es lo que te ofrece Starbucks ahora. Pero bueno, al menos el baño solamente necesitó un par de pasadas para que pueda yo usarlo, porque sí, también faltaba que alguien haga pasar la cadena. Pero bueno, fuimos finalmente al local de Aerolíneas Argentinas, y ¿saben qué pasó? Pues resulta que el encargado, el conserje del edificio, nos dice que hace ya buen tiempo, si no es un año, quizá más, Aerolíneas Argentinas ya no tiene ninguna oficina en Lima, excepto en el aeropuerto Jorge Chávez, en el novísimo, en el flamante, en el millonario aeropuerto nuevo Jorge Chávez 2, digámosle. Ese que está atrás del burdel del Callao, que está donde estuvo el relleno sanitario, ese que está en Morales Duárez a medio hacer, allí. Bueno, entonces dimos prácticamente, tuvimos que cruzar la ciudad completamente para llegar allí. Además, Giovanni te dijo, yo no quiero pagar peajes, porque claro, al taxista venezolano que nos tocó, por desgracia, él pretendía agarrar vía de evitamiento, pagar un peaje en Monterrico y luego, ATE, y luego pagar el línea amarilla para terminar en Morales Duales directamente. Pero no, nos tuvimos que dar muchas vueltas para finalmente agarrar Javier Prado, Vía Expresa, y luego el circuito de playa desde Barranco con Chorrillos, y nuevamente agarrar hasta el Callao, y de ahí agarrar la avenida Santa Rosa, que encima estaba con varias zonas cortadas, y terminar en la avenida Morales Duales, donde no acababa el problema, porque resulta que ahí, en Morales Duales con Santa Rosa, donde debería estar el puente, que se le olvidó a este inútil pobre diablo del supuesto, presunto y fraudulento ex disque presidente Pedro Castillo, se les olvidó pues hacer el puente, ¿no? Y recién hoy están ahí haciendo la pantomima de mover tierras, vamos a ver cómo le hacen, ¿no? Y cuánto dinero más nos sacan al erario público por esto. Pero bueno, una vez que te chocas con esta avenida angosta, hecha pues para otra cosa, es una avenida industrial prácticamente y no es tan ancha, que es la avenida Morales Duárez, ya del Callao, donde tienes para un lado el acantilado del río Rímac, bastante erosionado, con gente muy humilde viviendo en las laderas del río, con chozas, casas vetustas que están completamente los bordes carcomidos, que en cualquier momento se terminan de caer y morir allí, sí, lleno de ratas que tú naces por ahí y sabe Dios qué otros animales en este lugar horrible. Y para el otro lado, pues, casas humildes de gente que vive allí, gente que en algún momento invadió y con el pasar de las décadas se quedó allí, porque ese lugar era un lugar prácticamente de nadie. Está atrás de Minca, atrás del burdel del Callao, como digo y reitero, allí queda este ambiente, este lugar donde a nadie se le hubiera ocurrido montar el nuevo aeropuerto Jorge Chávez, excepto a una sarta de inútiles que odian al Perú. Pues bien, llegando, como les digo, a la avenida Santa Rosa con Morales Duárez, hay que voltear a la derecha, y una vez que volteas a la derecha, ir con un tráfico terrible hasta casi la avenida Elmer Faucet, que es Carmen de la Legua prácticamente, y darte, si puedes, la vuelta en U para el otro segmento de este a oeste de la avenida Morales Duárez, que es, reitero, angosta. Y en ese interín te puedes chocar con delincuentes que pueden querer asaltarte el vehículo. Hay que estar muy atentos, muy atentos. No puedes estar con el celular mirando, etcétera, porque sí, te pueden romper la luna y se meten al vehículo o te llevan y te secuestran. Una vez que das la vuelta en U, pues sigues avanzando de vuelta y llegas a el famosísimo, los dos famosísimos puentes Bailey que tienen ellos ahí, que han puesto por mientras para acceder a esta zona del aeropuerto. Una vez que los pasas, no, ahí no está el aeropuerto. Ahí está un terreno enorme donde será una especie de ciudad aeropuerto en algún momento. Hay vallas publicitarias, etcétera. Es como, imagínense, a ver, yo les digo, el distrito de Miraflores, pero vacío, solamente con terrenos, lotizado, una cosa así. Por ahí como que está la comisaría del nuevo aeropuerto, por ahí como que están algunas vallas, etcétera. Y así vas dando vueltas sinuosamente hasta que llegas a una zona que es la vía libre, si quieres, para desembarco y embarco de pasajeros. Pero si no, si recién estás llegando, puedes ir de frente y llegas y subes, inclusive, y llegas hasta la misma puerta del aeropuerto. Ahí te puedes bajar. Perfecto, eso es excelente. Llegas, bueno, y luego viene el problema de la salida, que ahora les voy a contar cómo es, porque ahí viene el gran calvario. la salida, cuando llegas realmente al aeropuerto. Pues bien, en el caso nuestro llegamos al aeropuerto, entramos y había que averiguar dónde estaba la famosa Aerolíneas Argentinas. ¿Dónde se encontraba esta oficina supuesta? Entonces preguntamos a un encargado de seguridad, me dijo, bueno, vaya usted e informes. Llegamos y estaba un sujeto, pareciera que castillista, es decir, seguidor de Pedro Castillo, y estaba de lo más plácido, solo en un pequeño counter de atención. Y entonces le hicimos la consulta y el sujeto solamente atinó a darnos un pequeño trozo de papel, que yo diría que es la mitad o la tercera parte de un dedo meñique, así pequeñísimo, donde salían los teléfonos en Buenos Aires de Aerolíneas Argentinas, los mismos que, por cierto, están en su página web, en su website, son fáciles de ubicar. Entonces, eso no es lo que uno busca. ¿Dónde está la oficina? Pues no hay. Entonces, como asumía que el hombre estaba mal informado, pedí con su supervisora o jefa, y vino una encargada simplemente de seguridad de la zona, que tampoco sabía dar razón alguna sobre el particular, además que tenía una actitud muy defensiva, muy de irse a la defensiva. En resumen, viaje a la China. Entonces, llamamos vía Viber a Buenos Aires, donde sí nos atendió una operadora y nos dijo que como se había tratado con Kiss and Fly, pues con Kiss and Fly tenías que seguir tratando y no con ellos. Y punto, claro. Como no están ahí, no dan la cara. Es muy fácil decir esas cosas por teléfono. Y ahora les cuento cómo salimos de allí. Carambas. Para salir de allí tienes tres niveles. Ya, en el nivel 3, que es por donde entramos, pues resulta que ya no puedes volver a salir por allí, porque si se abre la puerta y sales, inmediatamente te dicen, no puede usted estar acá, no se puede estar acá, está prohibido, eso es solamente para desembarco de pasajeros. Ah, no, se tiene que ir al segundo piso o al primer piso, al subsótano. Muy bien. Buscarlo, encontramos algunos sitios de comidas, hay como unos 3, 4 Starbucks en el lugar, y bajar al primer piso, al primer subsótano, donde habían, por cierto, ya hay estos cubículos para descansar, ya hay eso como en Japón, ya hay ahí en el aeropuerto, una novedad. Había el local de Interbank, había un local de Tanta, de Dunkin' Donuts, en fin, y varios Starbucks una y otra vez. Pero no encontrábamos pues la salida. Y había una terminal ahí abajo donde llegaban los taxis, pero esos eran los taxis VIP, esos taxis que te cobran $150, $200 para llevarte desde el aeropuerto hasta el centro de la ciudad o a Barranco, Miraflores, Chorrillos. Entonces, ¿qué hacer entonces? ¿Qué se puede hacer? Pues descubrimos al final que en el piso intermedio, en el 2, que funciona como una especie de mezanine, tienes que caminar por un bulevar más o menos medio kilómetro para al final llegar a la zona de vía libre, donde allí pasan los carros que vienen del exterior o si alguien quiere recogerte. Recién allí, caminar un montón. No hay forma de que tomes un bus o alguien te jale, no, es la única forma. Es decir, no es como era antes, y eso es muy preocupante y muy desagradable. Ahora, la apariencia de este aeropuerto Jorge Chávez nuevo, que tanto le gusta a Jorgito, pues me recuerda mucho a una feria como la tipo Seguritec, una cosa así, una feria de productos con una gran caja de metal y abajo los stands. Una cosa positiva del lugar, sí, que todo huele a nuevo. O huele a nuevo, huele a importado. Eso es bonito. Pero el resto, francamente, muy decepcionante. Muy decepcionante el nuevo, flamante aeropuerto Jorge Chávez. Y muy triste de ver cómo actualmente está rodeado pues prácticamente por basura. Ahora, desde que ingresas de la Avenida Morales Duárez a la puerta del aeropuerto misma, pues más o menos calculo que serán 2 a 3 kilómetros. No está tan cerca, es bastante distante. Yo no sé francamente cómo pretenden hacer ese acceso peatonal que dicen. Anteriormente en el aeropuerto Jorge Chávez, que funcionaba hasta hace algunos años, el de la Avenida Albert Fawcett, tú podías literalmente irte en microbús, en bus o hasta en taxi, bajarte afuera y caminar, pues si caminabas, pues como decirte media, unos 300 metros, 400 metros, y ya estabas en la puerta del aeropuerto y se acabó, y listo. Pero acá no es posible eso, ¿no? Acá la situación es completamente diferente, totalmente improvisada y muy desagradable. Jorgito, ¿tú qué has ido al aeropuerto Jorge Chávez, nuevo? ¿Qué impresión te ha dado?
1: No sé, pero estoy hablando con mi abogado porque están poniendo falsos testimonios de que yo he dicho. No, me parece una basura. Desde cero construcción arquitectónica. Y hemos hablado, de hecho, de este tema.
0: No, pero ahora con fundamento. Pues.
1: Ah, ¿nunca había sido?
0: No.
1: Ah. Bueno. Bueno. No se pierden de nada, realmente. Habré ido ya no sé cuántas, más de 30 veces he ido al aeropuerto. A ver.
0: Al nuevo, ¿no?
1: Sí, obvio. No, el viejo me lo conozco al revés y al derecho. Es más, conozco partes que la mayoría ni siquiera conoce. El nuevo, sí, me parece una completa basura porque. A ver. El tema del ingreso. Ah, no, a ver, ya, vamos de partes. El tema de llegar al Callao ya es engorroso. A ver, yo no estoy en contra de las fotopapeletas, pero tienes que tener una ciudad bien señalizada. Y lo digo porque me ha llegado una fotopapeleta en la que supuestamente he hecho un doblez en una avenida donde supuestamente no podía. Y claramente no iba a saber que no se podía voltear en esa avenida porque el cartel estaba atrás de un árbol. O sea...
0: Parece una escena de Relatos Salvajes.
1: Sí, o sea, algo así. No, y es como que, claro, o sea, en mi vida voy a ver que el cartel está atrás de un árbol, encima el cartel estaba sucio. No, no se veía eso. Yo lo he visto cuando ya he doblado, ¿no? Y es como que decía prohibido doblar a la derecha. Y estaba así como que, ah, pues eso no se va a poder, ¿no? Porque ya había cruzado, ¿no? Yo dije, seguramente en 2-3 meses me llega la foto papeleta. Efectivamente me llegó hace una semana. Así que, ¿qué puedo hacer? ¿No? Ahí es un pequeño, gran, demasiado gigantesco problema, ¿no? O sea, ahí sí, o sea, ¿quieres poner fotopapeletas? Ok, no digo que no, pero señaliza bien. El otro problema, los policías. No estoy en contra de los policías, ¿no? O sea, pero hay zonas donde hay cámaras de seguridad que te ponen la fotopapeleta y el policía va a dirigir el tránsito. Y el policía te dice que avances cuando el semáforo esté en rojo. Y tienes que avanzar porque te está obligando. Y ya tiene la fotopapeleta. O sea, es una... O sea, yo realmente como conductor prefiero mil veces irme por la línea María. Prefiero pagar los 2-3 peajes. Dos peajes, creo. No me acuerdo. Los 2 peajes y llegar allá con la menor cantidad de problemas, ¿no? O sea, quienes quieran aventurarse a irse por la vía más complicada, va bien, pueden. Pero en verdad es complicado, muy complicado. Encima que todo el Callao está roto. Literalmente están construyendo por aquí, construyendo por allá. Avenidas que solamente se puede usar un carril. A ver, un caos. Ese es el antes. Ahora el ingreso, ¿no? O sea, y es otro problema. Si quieres ir a pie, malaventurados sean todos, porque no hay forma realmente de ingresar a pie.
0: Y si lo hubiera, tú ya has visto todo lo que habría que caminar.
1: No, pero a ver, en vehículo es súper largo porque en vehículo te hacen recorrer creo que las 12 casas del zodíaco chino, ¿no? Digo, del zodíaco occidental. Pero, claro, o sea, si hubiera una entrada peatonal que debería, o sea, tendría que ser una que es mucho más directa, ¿no? Pero, a ver, Perú. Ya, digamos que pasaste. La parte de donde estás entrando a los estacionamientos es un dolor de cabeza, porque tampoco no te dice como que estacionamiento o algo. O sea, ahora lo han modificado un poco, pero los primeros días me acuerdo cuando, creo que fue los 2 días que lo habían inaugurado, un caos. Porque no te decían exactamente dónde estaba el estacionamiento, no te dicen muy claramente dónde o qué tienes que hacer para llegar a uno de los estacionamientos. A veces vas como que un poco viendo por ahí, casi siempre que entro es como que, o sea, bueno, ahora yo me lo sé, ¿no? Pero la primera vez que iba es como que tenía que ir despacito y leyendo como que a ver a dónde voy, ¿no? Y todo el mundo, de verdad, o sea, todo el mundo llegaba y tú veías a todos los carros como que antes de entrar a la parte de donde haces el como que el check-in del parqueo, todo el mundo se paraba y es como que estaba viendo como que a dónde vas, ¿no? Y si te equivocas, te vas a la línea que es solamente para dejar gente y te vas, ¿no? Pero si quieres regresar para volver a entrar al estacionamiento, tienes que darte una vuelta, ¿no? Epopeyica, ¿no? Que ya, a ver, ¿no? Hasta ahí es el peor de todos los viajes, ¿no? Antes solamente entrabas de frente al estacionamiento y se acabó. Pero bueno, adentro. ¿No? Claro, o sea, esos son capítulos. Si sí, hablamos de temas
0: y dime, tú que has recorrido más, porque yo entré, no me apeteció entrar mucho más al fondo. ¿Hay food court o creo que solamente hay algunos puestos nada más?
1: No hay food court. Antes había uno en el anterior.
0: Claro.
1: Pero no, eso no, está en la parte de arriba, en el primero, segundo, del tercer piso. No me recuerdo cómo se llama el nombre del restaurante que han metido ahí, que son, creo que es de Gastón Acurio.
0: Sí, que tiene de diferentes sectores del Perú, creo. Sí. Donde creo que hay food court, me parece, es ya en la zona ya adentro, ¿no? En Duty Free.
1: Sí, pero no es tanto, el que está ahí es otro.
0: No es tanto, hay otro más.
1: Sí, no recuerdo más cómo se llama, pero que tiene un decorado con los quipus y todas estas cosas. Es. Tienen dos mototaxis adelante, ¿no? O sea, bueno, sí, es algo muy representativo de la cultura peruana, pero a ver, esa cosa es pésima porque, como digo, más de 30 veces he ido ya. Y casi siempre, o sea, a ver, soy una persona que consume mucho café, ¿no? Y a veces he ingresado para tomarme un café, comerme un postre, incluso además una de las últimas veces que fui, justamente porque fui a despedir una de mis tías, que es como mi hermana, dijimos antes de irnos, como teníamos como 2-3 horas para que ingrese, dijimos, vamos a comer algo en este restaurante. Fuimos, nos sentamos, no nos atendieron, fuimos a tomarnos un café, dijimos, bueno, si no nos atienden adentro porque se demoró un reverendo, vamos a los carritos afuera, nos tomamos un café, una biscotela, cualquier cosa, y nada, no estaban los chicos, estaban como que por adentro, y dicen, sí, ahorita vamos, y, a ver, perdimos más de 40 minutos, o sea, a la larga, no, de 30 veces realmente 3 me han atendido medianamente rápido. El resto se han demorado o simplemente no han estado haciendo.
0: ¿Me hablan de Starbucks?
1: No, el restaurante ese que es el tercer piso, el grandote, que no me viene en cabeza.
0: Yeah.
1: Nombre. En Starbucks no entro a Starbucks, no me gusta Starbucks. O sea, a tomar café no, pero sí compro los cafés que tienen, que a ver, siempre cuando los pruebo. Ya, ese por un lado, ¿no? El otro, el aeropuerto actual no tiene. A ver, el aeropuerto anterior tampoco es como que tenga mucha arquitectura, digamos, pero es que, a ver, el actual, si lo he dicho, parece un galpón. No hay algo que realmente lo represente, no hay elementos que te identifiquen con el Perú. Al menos antes había como que una avioneta, en el antiguo, ¿no? Había como que una pequeña avioneta, cosas por el estilo que, a ver, te decían, esto es Perú, ¿no? Pero acá, no, o sea, no sé.
0: Como que muy improvisado, ¿no?
1: Sí, por eso digo,
0: parece un galpón. Y eso de que esté ya por terminar de hacer el aeropuerto y diga, uy, me olvidé el acceso del bypass.
1: No, eso no tiene nombre, o sea, de verdad, no tiene nombre.
0: Por sí, eso, sí tiene, se llama Pedro Castillo.
1: No, Sandra, o sea, a ver, no es Pedro Castillo, o sea, hay un arquitecto. Pedro Castillo no es ni arquitecto ni nada.
0: El arquitecto puede haber hecho muchas cosas, pero no. Si no lo obedecen.
1: No, porque es arquitecto. O sea, pasas por partes, pasas por un arquitecto.
0: Es que sí se planeó el acceso.
1: Sí, pero por eso digo, o sea, que no lo hayan hecho no tiene nombre, porque como arquitecto, como ingeniero, las municipales que tanto joden con el tema del ITSE, o sea, ellos deberían haber puesto algo, decir algo, hablar algo, cancelar algo, detener algo, ¿no? Que ahora se llama Aeropuerto Jorge Chávez. O sea, no ha habido ese tipo de predisposición, y eso no tiene nada que ver con Pedro Castillo, eso simplemente ya es un tema de muchas veces hasta de dejadez, porque eso quien tiene que ver es la Municipalidad Metropolitana, no, Municipalidad de Callao, ¿no? O sea, ellos tienen que ir gestionando porque están en su área y ellos tendrían que dar el permiso, ellos tendrían que ver justamente irregularidades y a ver, y es una entrada, es una salida, ¿no? O sea, hay mucha gente que te friega porque dice, no, no has puesto el cartel de salida, ¿no? O exit, dependiendo de cómo lo quieras. Cuando a veces es una sola puerta de entrada, una sola puerta de salida, ¿no? Y a veces la puerta mide como 30 metros y te dicen, no, tienes que tener tu cartel de salida. Y es como que, a ver, señor, la puerta tiene 30 metros y no hay nada más por donde entrar ni por donde más salir, ¿no? Uh-huh. O sea, es como que el único lugar, ¿no? O sea, es gigante. Entonces es como que, pero dicen, no, no, tiene que haber un cartel. Como que, okay. O sea, lo mismo en el aeropuerto. O sea, tendría con mayor razón que tener eso. Es lo que digo. A nivel
0: los baños no los probé, ¿qué tal?
1: Es un baño. O sea, normal. Funcionan. Hay más baños que el anterior, eso sí. Porque el anterior eran, al primer piso que se podían acceder eran dos, sin contar los que están afuera. Al segundo piso habían uno, dos, tres baños más en cinco, como que cinco en total. Al menos ahora hay como unos tres, creo, cuatro por cada piso. Que están ahí mucho mejor, o sea, no hay como que mucha congestión. Bueno, nunca había mucha congestión en los baños realmente, pero... A ver, bueno, antes eran un poco más sucios, al menos ahora los he visto mucho más limpios.
0: Claro, la escobita nueva barre bien.
1: No, no, no, o sea, ya para este periodo de tiempo ya deberían estar mucho más desgastados, sino que me refiero a que se nota que se han dado como algo de mantenimiento al tema de los baños. Pero es que eso no solo es eso, o sea, estás hablando de Perú, estás hablando de algo que va, donde la gente va a llegar, donde tiene que reconocer algo, algún elemento del Perú, y no hay, ¿no? O sea, como meter una especie, un restaurante decorado con temática peruana, no es parte de la arquitectura, es parte de la ambientación de esa zona, ¿no? Por ahí han puesto una especie de muestra de huacos, una cosa por el estilo, que está justamente al lado de este restaurante, ¿no? Justamente al lado de una tienda de venta joyería y eso, pero eso tampoco es demostrar que es el Perú, ¿no? Sí hay tiendas como pueden ser este Coolbox, otros cambios de moneda y cosas por el estilo, pero a ver, tampoco. Bueno, la parte de adentro es casi lo mismo, realmente no hay mucha mayor diferencia. Sí, los traspases de seguridad, que a ver, tienen un diseño más interesante, pero es que tampoco, o sea, solamente es un diseño como que más futurista, más vanguardista y nada más. Pero regreso, o sea, el tema de la arquitectura es mostrar espacios, manejar espacios para demostrar un concepto. En ese aeropuerto no hay ni un concepto de nada, o sea, no reconoces Perú ni nada, o sea, es muy, muy, muy, parecen los aeropuertos antiguos, que estos que eran solamente estructuras más, como quien dice, en un sentido más brutalistas, ¿no? De mostrar, mira, es algo macizo, algo gigante y ya, ¿no? O sea, pero fuera de eso, es como, no sé, el aeropuerto, no sé, a ver, en Italia, no sé, el aeropuerto de Linate no es un aeropuerto viejo, va bien, se entiende que es algo viejo y todo, pero te dejan claro al menos un poco el tema de la cultura italiana y cosas por el estilo, pero acá no ni eso. ¿Qué más? La forma en la que haces el check-in o cuando vas a ver, haces a dejar tu equipaje y todas estas cosas, un dolor, literalmente. O sea, los primeros días estaba como que más... En el aeropuerto anterior era mucho más fácil, porque es como que de frente estaban los cartelitos y decía, no, acaba acá el PLM, acaba Iberia, acaba tal, tal, tal, Lufthansa y todo. Ibas de frente y pasabas. No, acá ahora tienes que ver como que, ok, tienes el pabellón A, B, C, D, E, creo que es el F, no me recuerdo. Y en cada pabellón están aerolíneas y tu billete puede que diga Iberia, pero de repente Iberia está, no sé, tripulado por Lufthansa. Entonces dices, ah, ok, es Iberia. ¿Y dónde es el Lufthansa? Porque tienes que buscar quién es el operario. Entonces de repente no es Iberia, es Lufthansa. Entonces llegas y... ¿A dónde voy? Si es que... O sea, a ver, en el aeropuerto antiguo funcionaba algo. Que yo casi siempre voy como que... Muy con el tiempo exacto. Tanto porque ya me conocí el aeropuerto al revés del derecho. Entonces es como que llegaba fun de frente. Y es como que no me demoraba más allá
0: por,
1: de...
0: Por lo que estoy viendo acá, la mayor parte de sitios de comidas... están en la zona privada, ya, o sea, es decir, si ya vas realmente a viajar, sí. Tanto en lo que le han llamado ahora ellos Marketplace Nacional y Marketplace Internacional. Y unas cuantas cosas están pues en la zona de llegadas o salidas,
1: sí, pero ¿no?
0: Que es la parte externa, o sea, sí. No es como antes.
1: No, pero no es que esté o no esté, o sea, no importa si están o no están. En el anterior también, tú pasabas justamente el check y pasabas migraciones y adentro también había...
0: No, claro, pero en el anterior tenías un food court para cualquier persona que quiera ir.
1: No, es que afuera hay restaurantes, o sea, hay un listo, no, ahí, no es exactamente... Listo, pues. Sí, pero vende cosas. vende comida. Realmente sí, ese listo vende comidas. Hay un Oxxo que, bueno, ese sí no vende nada más que lo típico, galletitas,
0: pero esas cosas. Joder, Jorgito, ¿qué comidas va a vender un listo? ¿Comidas? ¿Un enrolladito?
1: No, sí venden platos. Sí venden platos, venden sándwiches, estas cosas que son un poco más de paso. Que generalmente en los aeropuertos es cosas de paso, no tienes
0: por qué. Claro, pero por ejemplo, el China Walk, el Kentucky Fried Chicken, la Lucha, McDonald's, Pardo's Chicken, Pizza Hut, todos esos ya, Fridays, todos forman parte pues ya de la zona internacional, ¿no?
1: Porque también son franquicias que van afuera. Y aún así, son cosas que te venden pues comida ligera. O sea, no estamos hablando de gastronomía y estamos hablando de cosas muy ligeras, ¿no? Que puedes ir y como que es que vas al aeropuerto, o sea, vas a picar, no vas a comer, ¿no? O sea, es un viaje largo.
0: Sí, he ido a comer.
1: Es indigesto un viaje de esa manera y viajas mal, realmente viajas mal.
0: No, yo he ido especialmente al aeropuerto, en el antiguo, ¿no? A comer nada más y de ahí me he vuelto.
1: Bueno, que yo he viajado a un lugar muy lejano solamente a comer, pero no iría al aeropuerto a comer.
0: Bueno, en el anterior no. Sí. Me parecía nostálgico, como que estabas alucinando que ibas a viajar, ¿no?
1: No, para eso viajo.
0: O sea, bueno, tú puedes, pues, Jorgito,
1: no, pues. No, pero es que, no, o sea, es que me parece una pérdida de tiempo muy grande ir solamente a comer, por ejemplo, un McDonald's.
0: Para ti.
1: En general, o sea, vas a viajar casi una hora y media para llegar a comer a un McDonald's. O sea, tú, digamos, vives en Chorrillos, Barranco, de aquí al aeropuerto más o menos una hora, 20 no, pues, minutos.
0: Es, que en el aeropuerto anterior te podías sentar, mirar.
1: En el actual también.
0: Vuelos. No, en el actual no hay donde puedas comer nada.
1: Para, pues. ver los vuelos, ya a los últimos años, no. O sea, estamos hablando
0: de 96. No, ver cómo la gente va y viene y todo esto. En este actual, por favor.
1: No, pero el anterior tampoco no tenía. O sea, a mí tú me hablas de que vas a viajar una hora y media para comer en un McDonald's, que lo puedes tener acá a tres cuadras. Yo no sé
0: para qué lo quitaron, pero había uno muy bueno que era el 4D, que era mi sitio favorito de ravioles. Yo me iba desde Lima, desde Barranco, me iba ahí al 4D del aeropuerto a comerme mis ravioles allí. Hasta con amistades, con amigas... En general, hoy vamos ahí, te invito a ravioles. ¿Allá? ¿A dónde? Al aeropuerto. ¿Pero para qué? Vamos ahí. ¿Te vas a ir de viaje? No. Es simplemente que ahí me gusta. Y listo. Pero ahora ya no es posible. Ya no hay. Bueno, en realidad, desde antes, ¿no? Desde antes, mucho antes que cambiara el aeropuerto, quitaron el 4D de ahí. No
1: sé en mi círculo social, cualquiera que le digas, vamos a viajar una hora, 20 minutos para ir a comer a una franquicia. Es franquicia. O sea, que lo podemos encontrar a 20 minutos, 10 minutos. No, es una pérdida de tiempo.
0: Y acá te digo una también para que te encante, para tu círculo social. Resulta que cuando Ana Rosa se iba a las giras del fondo de sitio y yo la acompañaba, estábamos misios en aquella época, y me decía, acompaña, bueno, pues, uy, ¿a qué hora es el vuelo? Todavía, y era de madrugada, todavía faltan como 3 horas, 4 horas para que salga. Y pucha, y ahora... ¿Y cuánto tienes? Nada, bueno, ya. A ver, ¿qué te pido de la carta del 4D? Y era cara, pues, ¿no? Entonces, a ver, esta me parece ideal. ¿Qué cosa es? 15 soles creo que estaba. Una manzanilla. Tráigame una manzanilla. Dos, no, una nada más. Entonces la manzanilla la teníamos ahí dándole, 15 soles te costaba. Y y después un refil de agua. Y le echaba más agüita y así seguía las 4 horas. Y de ahí dormías, descansabas, qué rico, qué buenos recuerdos. Y entonces, más que bien pagado. Y ya cuando con más plata, ya pues me pedía
1: no,
0: pues,
1: pero, a ver,
0: unos ravioles, qué delicia.
1: No, pero es muy distinto, porque tú me estás diciendo que alguien va a viajar. Va bien, si no tienes, vas a viajar, al menos, o sea, tienes una razón...

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2: Y el siguiente, pues, todo el mundo se equivocó cuando con el pasaje, decía 5 de la mañana y todo el mundo había visto 5 de la tarde, y cuando todo el mundo llegó a las 5 de la tarde al aeropuerto, se dieron cuenta que no, que era a las 5 de la mañana, y dijimos, bueno, hay que ir a las oficinas de la aerolínea a ver si podemos comprar otro vuelo, porque sabíamos que ya era perdido, o sea, no había ni cómo quejarse, ¿no? Entonces, vamos a ver si se puede comprar en vivo ahí el billete para poder viajar. Cuando fuimos a averiguar nos dijeron, no hay ni una sola oficina, a excepción de la de LAN, que está por ahí metida, ¿no? Creo que es en el pabellón B, puede ser, por ahí. Que muy mágicamente recontrainflan el precio, pero a ver. Fuimos y no había. Tuvimos que llamar a la aerolínea. Y en la aerolínea nos confirmaron efectivamente que no hay ningún tipo de oficina o caseta de venta o algo para poder comprar un vuelo o un billete a última instancia, que a veces es totalmente necesario, ¿no?
3: Pero claro, ahora te dicen todo la virtualidad.
2: Es que no nos dijeron nada de la virtualidad. Simplemente nos dijeron que no habían, que no... Porque una cosa es que tú tengas todo tu sistema virtualizado, pero tengas una oficina. Ajá. En este caso, no es como que por la virtualidad, es que simplemente no habían oficinas. Ajá. Que de hecho cuando se inauguró el aeropuerto ya habían quejas, porque incluso no se había trabajado muy bien el tema del metraje, por ejemplo, para la policía. Para la policía aeroportuaria, pues no habían efectivamente las medidas necesarias, no se habían informado, en muchos casos han habido modificaciones que nunca se dijeron y cosas por el estilo. Entonces, ese aeropuerto ya viene con cosas muy, muy, muy pesadas, ¿no? Como digo, y si vamos para adentro, pues es mucho más jodido. Pero, a ver, cosas que se pueden hacer para mejorar el aeropuerto.
3: Rehacerlo.
2: Sí, realmente sí. Rehacerlo de cero, volver a empezar, volver a planificar bien, porque...
3: Y mientras tanto, regresemos al anterior.
2: No, realmente es como que ya con lo que tienes, trabajar, ¿no? O sea, regresar tampoco, ¿no?
3: No,
2: o sea,
3: pero ¿por qué no? Yo soy de la idea más bien que hay que usar el anterior como principal y de allí te comuniques hacia el otro, hacia el nuevo, que está al costado en realidad.
2: No, o sea, sí es necesario que uses los dos, o sea, en ese sí, pero el aeropuerto antiguo ya dio lo que tenía que dar. Simplemente, o sea, hacerle sí un rebuild y volver a empezar, ¿no? Al nuevo también, o sea, hay que arreglar muchas cosas, muchos espacios que no conllevan, no te dicen, no hacen nada, ¿no? Recuerdo, por ejemplo, antes, cuando era la salida de internacionales, era bonito porque había un espacio gigante donde todo el mundo te podía recibir, ¿no? Tú pasabas, en el caso de mi familia nunca nadie nos ha ido a recibir a ninguno porque, en fin, casi siempre como estamos así moviéndonos, es como que ya era la costumbre, pero... Claro, o sea, en el anterior, si tú querías ir a recibir a alguien, como que cuando llegan, por ejemplo, los artistas, ¿no? Que podías ir hasta, claro, hasta adentro, todo. Ahora, en cambio, es una puertita parecida a la salida de la casa del perro, ¿no? En donde sales todos y te diriges a no sé dónde. No es como ahora, ¿no? Que va a venir, por ejemplo, a Espas y todo el club de fans dicen, no, sí, vamos ahí, que no sé qué. Y es como que, ok, sí, voy, pues, pero a ver, es una cosa súper diminuta, súper chiquitita, ¿no? Es como que... A ver, ¿qué cosa, ¿cuál es el chongo? ¿No? Antes llegabas, ¿no? Antes podías inundar toda esa zona de la salida. Llega un artista, por ejemplo, y es como que ve a toda la masa de gente ahí. Es como que más impresionante. Ahora no, ahora es un espacio estrecho que parece, no sé... Creo que es el grosor más o menos de una avenida de doble vía, ¿no? O sea, ese es el espacio que tiene el artista, el que llega a salir, ¿no? Entonces, no, y todavía está al lado de los baños. Como que un poco... A ver, no sé... No me termina a mí.
3: Pedro Castillo, esa es la explicación.
4: Pero no fue de
2: no,
3: gente. No. Ese sujeto es el cáncer del país, del mundo.
2: Sandro es de la misma cantidad de gente que dice que Keiko es el punto de todos los males del Perú. No,
3: no he dicho Keiko.
2: No estoy diciendo. Estoy diciendo que eres el equivalente. No, es como que le estás dando el contrapeso a Keiko Fujimori con Pedro Castillo, ¿no? Es como que esos dos son... Pero es que... No, o sea, nuestros problemas vienen de mucho antes. Ese aeropuerto viene de mucho antes siendo planificado, a ver, ¿no? O sea,
3: pero la inauguración la hicieron en tiempos de Pedro Castillo.
2: Eso no hace que él sea el responsable total.

0: Claro, suministro de transportes también.
1: Eso sí, pues. Ahí sí. El ministro sí, pero no es...
0: ¿Qué lo puso él?
1: Ya, Sandra, te voy a decir que sí, solamente porque, en fin, estoy cansado. Estoy cansado, aclaro. ¿Cansado? No. Hecho cansado.
0: Ah.
1: Casado ni loco.
0: Con tu mano.
1: No, cansado, digo. Casado ni loco, o sea, sí.
0: Ni en pedo.
1: Sí, no, al menos no sé qué sea Kim Min Jong ahí sí. Pero si no, ni fregando, no.
0: Muy bien. Y hablando de locuras y de psiquiatras, Antauro Humala, sí, reapareció y envió una carta notarial al... Carlos Álvarez, al ex candidato y comediante, por imitarlo en medios sociales. Exige que elimine el video. Y siempre he criticado al señor Álvarez, pero me ha parecido muy divertido su parodia. Escuchemos.
2: ¡Ey tú, Robert! ¡Sí, soy yo! ¡Antauro Humala! Tú escúchame, brother, conmigo no te la de vivo, ¿eh? Acuérdate que en tu meeting en la Plaza 2 de Mayo, tú me dijiste, tú me rogaste que te apoye, me suplicaste que te dé mis votos, y tú me vas a elegir entre Ministerio de Defensa o de Interior, para seguir fusilando tombos. Así que ahora, por la presión de la prensa vendí y mermelera, me niegas, a mí nadie me niega. Ya lo dije y lo repito, yo voy a llegar a la presidencia, porque todos ustedes son unos imbéciles. Mientras todos gastaban plata, viajaban haciendo campaña, yo ya tenía el plan listo, calladito detrás de Robertito. Yo voy a llegar, y ahí sabrán lo que es retroceder en el tiempo. El primer gobierno de Alan me va a quedar chico. Yo no estoy loco, agua. A mí no me camina gente por la mitad, por la azotea. Y esos periodistas vendidos y memeleros, a mí nadie me ha soltado la mano. Yo soy 5D de furia. Yo represento a millones de votos. La mitad de tus votos, Robertito, la mitad son míos. A mí la mitad es mío. Y ya te he dicho que al primero que voy a fusilar es a Velarde, a ese pelado del BCR. Y la verdad estoy bastante preocupado, agua, porque ayer un reservista estaba escribiendo una carta. Le pregunté, ¿a quién le escribes? Y él respondió, a mí mismo. ¿Y qué dice la carta? No sé. Me llega mañana. Me pregunto, ¿ya le habrá llegado la carta? ¡Agua! Cuando yo llegue al poder, todas las parejas de esposos tendrán una cena con velas. Y no por románticos, sino porque no tendrán luz. Nosotros no podemos tener luz en las casas, solo velas, porque los incas nunca tuvieron luz. ¿Por qué digo que lo vamos a fusilar a Velarde? Simplemente porque en mi gobierno no habrá billetes, todo será trueque. Cambiaremos un Ferrari por un saco de papas guando, o sea, papas sin pepa. ¿Dónde están las iglesias? Hoy serán centros de adoctrinamiento los endocaseristas. El próximo mes viajo a Choquequirao a formar la primera iglesia de congregación de la iglesia Tahuantinsuyana. ¡Agua!
3: Has anunciado que vas a crear tu iglesia, ¿no?
4: Sí, el próximo mes voy a viajar a Choquequirao y voy a fundar la congregación de una iglesia Tahuantinsuyana.
3: ¿Serás el pastor Antauro o cómo va a ser?
2: Estamos en conversaciones con el Sol, a ver si puede venir a la inauguración. Ayer hablé con él, con el Sol, pero me parece que estaba medio asado. Lo noté caliente, esperaré que se enfríe para volver a invitarlo. ¡Agua! Así que los católicos, olvídense de sus iglesias. Caos, caos, quiero caos. Eso me da adrenalina. Ahora comprendo por qué muchos políticos, cuando están en el poder, roban. Luego lo niegan. Luego desaparecen y luego aparecen. Porque ustedes, los peruanos, son los más grandes imbéciles. Mírenme a mí, miren a su loquito. Maté tombos, fui preso. Salía cuando quería cobrar mis cheques mientras me fumé un troncho. Y nadie me decía nada. Y luego huevé a la justicia diciendo que hice manualidades, dejé loquete. Las únicas manualidades que hice adentro en el penal, ya sé cuáles fueron. ¡Qué loquete, huevás! Yo estoy a punto de llegar al poder para hacer que el futuro de todos ustedes sea una mierda. Así como me jodieron la vida a mí, ahora se la joderá a ustedes, Robertito. ¿Me vas a seguir negando, Robert? ¿Ah? ¿O quieres que hable que está pasando piola? ¡Está pasando piola! Nadie te reclama de tus congresistas elegidos, sobre todo esos cuatro que son dinamita. ¿Sabes de qué te hablo, Robertito? ¿No? ¿No sabes? Yo te diré. A tu yunta aparece el creador del CONARE, Iber. Tu causa, Iber, o a Moisés, secretario del FENATEM, Movadef, o a César Tito, también del Movadef, a su madre, ¿qué tal bancada? O a tu amigo Andrés, ya pues, ¿quiere que siga? Entonces, no me suelte la mano, no seas traidor. Cuando yo llegue al poder, Venezuela, Nicaragua y Cuba no serán nada a nuestro lado. El otro día hablé con un representante del gobierno de Donald Trump, les advertí que nosotros vamos a llegar hasta la luna, iremos en un cohete y vamos a pintar la luna todo de rojo. Y el representante de Trump me dijo, llega normal, pinta de rojo, que nosotros después llegamos con pintura blanca, le ponemos Coca-Cola. Malditos. No fumes cigarrillo. Pulmones solo tenemos dos. Agua, fuma hierba, neuronas, tenemos millones.
0: En fin, reconoció Antauro Humala que reaccionó, perdón, contra Carlos Álvarez tras la difusión de esta parodia y le envió, dice, una carta notarial. Ahora, Carlos Álvarez dice que no ha recibido esa carta notarial. Bueno, el material dice él que le lanza directas imputaciones vinculadas a delitos, extorsión, estafa y a un comportamiento completamente errático, que bueno, obviamente lo tiene, entonces no es nada raro estar hablando de ello. Esto es Extremos en Sol Frecuencia, Primera Radio. Muy bien, vamos ahora con las encuestas. Esto que usted ha estado esperando, las últimas encuestas que en este caso está presentando CPI rumbo a esta segunda vuelta. Sí, Jorgito, adelante.
1: Es anecdótico y chistoso como en... Bueno, en todo el mundo usan muchas veces a los políticos para hacer comedia, ¿no? Lo chistoso es que aquí en Perú ya no solamente la comedia que se hace de los políticos parece irreal, sino que los políticos mismos parecen irreales aquí.
0: Muy bien, vamos ahora con esta encuesta de Ipsos que presenta a continuación. Dicen que sería una victoria ajustada. El simulacro de votos, esto ha sido hecho, sí, entre el 29 y 30 de mayo, orientado a la segunda vuelta electoral. Votos emitidos versus votos válidos. En votos emitidos, a nivel nacional, Keiko Fujimori, 40,4%, Roberto Sánchez, 38,3%, Blanco Viciado, 21,3%. Votos válidos, Keiko Fujimori, 51,4%, Roberto Sánchez, 48,6%. Intención de voto para la segunda vuelta. Por lo que vemos, Keiko Fujimori se mantiene en 38 y Roberto Sánchez a lo largo del tiempo en 35, aunque alguna vez estuvo también en 38. Los votos ninguno, blanco y viciado, han comenzado a decrecer, han comenzado a bajar de 17 a 12 que están ahora, y el no precisa, es decir, los indecisos, han subido de 7 a 15 en este momento. La gran incógnita de la última semana es qué harán los indecisos o los que declaran que piensan votar en blanco o viciado. ¿Qué tan seguro está de votar por Keiko Fujimori? 74%. Ya decidí que no cambiaré de opinión. Eso dice el 74%. Probablemente mantendré mi decisión. 11%. Hoy pienso así, pero podría cambiar de opinión. 9%. Muy indeciso todavía. 6%. No precisa. 0%. Roberto Sánchez. ¿Qué tan seguro estará de votar por Roberto Sánchez? Ya decidí, no cambiaré mi opinión. Igualmente, 74%. Probablemente mantendré mi decisión. 8%. Hoy pienso así, pero podría cambiar de opinión. 8%. Muy indeciso todavía. 9%. No precisa. 1%. Potencial electoral de Keiko Fujimori. ¿Cuál es su actitud ante la candidata de Keiko Fujimori por Fuerza Popular en la segunda vuelta al 30 de mayo? Definitivamente votaría por ella, 28%. Podría votar por ella, 15%. Probablemente no votaría por ella, 9%. Definitivamente no votaría por ella, 40%. No la conozco, 2%, no precisa, 6%. Y en el caso de Roberto Sánchez, definitivamente votaría por él, 25%. Podría votar por él, 16%. Probablemente no votaría por él, 10%. Definitivamente no votaría por él, 38%. No lo conozco, 5%. No precisa, 6%. Razones del voto con a favor de Fujimori. De Keiko Fujimori, porque tiene las mejores propuestas, 33%, porque el otro candidato me parece la peor opción, 23%, porque combatiría la delincuencia eficazmente, 20%, porque fomentará el crecimiento económico, 18%, porque es una buena líder, 17%, porque tiene el mejor equipo, 16%, porque representa un cambio, 14%, porque luchará contra la corrupción eficazmente, 13%, porque entiende al pueblo, es una persona cercana, 9%, porque es mujer, 7%, porque defiende la constitución vigente, 7%, no precisa, 4%. Y en el caso de Roberto Sánchez, porque tiene las mejores propuestas y planes de gobierno, 26%, porque la otra candidata me parece la peor opción, 17%. Porque representa un cambio, 17%. Porque luchará contra la corrupción eficazmente, 17%. Porque es un buen líder, 16%. Porque combatirá la delincuencia eficazmente, 15%. Porque tiene el mejor equipo, 15%. Porque ha ofrecido cambiar la constitución, 13%. Porque entiende al pueblo, es una persona cercana, 12%. Porque fomentará el crecimiento económico, 9%. Porque es hombre, 3%. Lo precisa, 7%. Bueno, así van las cosas en este momento en las elecciones que ya se avecinan en una semana acá en el Perú.
1: A ver, cada cosa que pueda decirse, lo malo es que puede influenciar en la gente, ¿no? Y a pesar de todo, o sea, sí, eso es un proceso personal. Realmente, o sea, no sé, lo único que espero es que la gente vaya y vote mínimamente informado. De repente ya no del plan de gobierno, pero al menos conocer bien quiénes son esos candidatos, saber de dónde vienen y cuál es el posible panorama que nos pueda esperar con cada uno, ¿no? Y recordar que estamos en un mundo globalizado, altamente globalizado, y la diferencia con ahorita este sujeto de Roberto, por ejemplo, es que sus medidas son muy contraproducentes para nosotros, ¿no? Entre ellos, y digamos haciendo una comparación con Pedro Castillo, no por su, claro, incluso Humala, ¿no? En el caso de Pedro Castillo claramente brillaba por su intelecto, y bueno, en el caso de Humala, ¿no? O sea, brillaba por la esposa, pero fuera y de todo este chiste, al menos en el caso de Humala, que también era un extremista, en cierta forma, pues había firmado esta hoja de ruta, la cual justamente prometía ciertos movimientos que ya no iba a hacer y que se iba a dirigir más hacia el otro lado. En el caso con Roberto Sánchez no se ve este panorama. Nos puede salir muy, muy mal parado el futuro del país. No, de repente porque se vaya a hacer de esa forma, a ver quién sabe, de repente puede que ambos sean de repente muy buenos como presidente y todo, pero tenemos sí cierto precedente también para cada uno, ¿no? Entonces, a ver, cuando, como digo, como mínimo elegir y pensar de la forma más consciente, no para lo que, no sobre ese estúpido estribillo de yo te quiero Perú y por eso no voy a votar por este, no. O sea, tenemos dos personas con capacidades A, con capacidades B, y lo que tenemos que elegir en este caso no es por quién me cae mejor, no por quién es la persona más con menos problemas o cosas por el estilo, no. O sea, voten por quién de los dos se ve con mejor capacidad, con incluso el equipo tan popérrimo que realmente han presentado. Bueno, no que han presentado, sino del espectáculo que han hecho en el anterior debate.
0: ¿Tú crees? Yo tengo la idea de que este sujeto ya le da igual lo que presente, lo que diga, lo que no diga. Le da igual, no. Como que siente que ya tiene ya esto ya arreglado.
1: No. Al contrario, si lo tienes arreglado no es que te da igual. O sea, si te diera igual porque dices que lo tienes arreglado, entonces es mucho más fácil que le puedan dar vuelta. Al contrario, si es que lo tiene arreglado, es una persona que va a estar con muchísimo más, ¿cómo decirlo? Mucho más activo, mucho más vigilante, ¿no? En el caso de Keiko, pues es lo mismo, ¿no? Si supuestamente ya lo tiene arreglado, pues va a tener mucho más vigilante, porque sabe que en cualquier momento se le puede torcer. Y he visto muchos casos en procesos de elección donde mucha gente se torce de una manera muy rápida y sencilla, donde mucha gente se confía, y solamente por confiarse logran hacer eso, ¿no? En ese caso sería una derrota o sería una victoria, dependiendo para quién sea. Nada, como le digo a la gente, voten por la persona que realmente consideren más óptima. No quien te cae mejor, no quien te cae peor, sino más óptima para un futuro. Y los que se, justo un amigo decía ayer, yo voy a votar por Sánchez porque quiero que todo se vaya a la mierda. O sea, esas fueron las palabras exactas que dijo un amigo, ¿no? Y dijo, no, o sea, yo me voy del país, ¿no? Y en ese momento justamente le preguntamos, ¿no? O sea, tú tienes las facilidades para irte del país si quieres. pero mucha gente no lo va a tener. O sea, la moneda en la economía muchas veces decae muy rápidamente. O sea, puede que si tienes soles, hoy el sol es muy estable, muy sólido, y para mañana simplemente por un tema de pronóstico pues aparece por los suelos. Y si hoy tu dinero valía, mañana no termina por valer absolutamente nada. El costo fiduciario muchas veces en las monedas impacta bien fuerte. Entonces, no. Sí, por favor, y sí, tómense como que un poquito más de tiempo en pensar. Nos queda una semana. No voy a decir que uno es mejor que el otro, ni que uno es peor que el otro. Pero la elección que sea hecha por... No por quién me cae mejor, quién me cae peor, sino por quién tiene la mejor capacidad y quién tiene el mejor equipo, en tal caso, para desarrollarse, ¿no? Es un tema muy, muy delicado, y nada.
0: Bueno, continuamos con el programa y vamos ahora con lo siguiente. En Japón descubrieron que en las encías humanas está oculto una, no sé exactamente qué es, una proteína aparentemente, que hace que pueda crecerte una nueva muela o un nuevo diente. No estamos hablando de los dientes de leche, estamos hablando de más. Es decir, si te han sacado una muela y se activa eso, puede volver a crecerte. Escuchemos, adelante. 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
5: El primer medicamento para regenerar dientes entra a fase clínica en humanos. Imagina perder un diente y en lugar de ponerte un implante de miles de pesos, simplemente tomarte un medicamento y esperar a que te crezca uno nuevo. Suena a ciencia ficción, pero en Japón ya empezaron a probarlo en humanos. El medicamento fue desarrollado por la farmacéutica japonesa Toregen Biopharma junto con investigadores de la Universidad de Kioto, liderados por el doctor Katsu Takahashi. Su funcionamiento es fascinante. Resulta que todos nacemos con yemas o brotes de dientes adicionales escondidos dentro de la encía, pero una proteína llamada USAG-1 los mantiene dormidos. Este nuevo fármaco bloquea esa proteína y permite que esos dientes ocultos por fin se desarrollen. En animales como ratones y hurones ya funcionó. Les volvieron a crecer dientes completamente nuevos y funcionales. Ahora, desde septiembre de 2024, comenzó la fase 1 de los ensayos clínicos en humanos. En esta primera etapa, están probando la seguridad del medicamento en adultos sanos a los que les falta al menos un diente. La siguiente fase está enfocada en niños con una condición llamada anodoncia congénita, que es la ausencia de dientes desde el nacimiento. ¿Cuándo podríamos tenerlo disponible? Si todo sale bien, los investigadores estiman que el medicamento podría llegar al mercado alrededor del año 2030. Aún falta camino, pero el solo hecho de que ya esté en humanos es un avance enorme. Si se confirma su seguridad y eficacia, esto cambiaría por completo la odontología tal como la conocemos. Adiós a implantes, adiós a dentaduras postizas, y todo gracias a una proteína que descubrieron cómo apagar.
0: Eso está sonándome muy bien. Es decir, adiós a esos malditos, esas malditas endodoncias. Yo tuve la desgracia, lamentablemente, a insistencia de mi madre, con buena intención, de ir a de una odontóloga ya hace cerca de 30 años, o 25 años más o menos. Me dijo, sí, te lo va a hacer bien, etcétera. Y resulta que ella tenía la escuela, la tendencia de trabajar, que por una pequeña caries te rebajaba casi toda la muela sana, ¿no? Te la rebajaba, le encantaba utilizar el taladro, joder, y te la rebajaba la miércoles, ¿no? Te la rebajaba y no, pero te va a poner colona. Híjole madre, pero la corona no te dura toda la vida, pues. Eso es algo que mucha gente no sabe, ¿eh? Mucha gente joven no sabe. Sí, pues, esas famosas endodoncias, esas coronas, vas a tener, así como los implantes de tetas, vas a tener luego que cambiártela. una y otra vez y te van a generar toda una serie de problemas e inconvenientes. Por eso, ahora hay una serie de cremas dentales especiales que previene, ahora sí previene y protege completamente los dientes y muelas para que no tengas que pasar por una endodoncia. Pero en el caso de que ya la hayas pasado y que te estén faltando piezas dentales, qué mejor que te crezca una nuevecita. Yo recuerdo cuando estaba más chiquito, qué rico cómo me crecía una muela nueva, ¿no? Cómo la sentía ir creciendo hasta que se puso fuerte. Sí, me acuerdo.
6: Bueno, y cuando estabas bebito, no te acuerdas, pero haber llorado mucho, bueno, cuando recién salen los dientes, los bebés lloran pues porque está empujando ahí la encía.
0: Ajá.
6: ¿No? Y bueno, espero que esto se haga realidad muy pronto, digamos de manera masiva, y que aquellos que han perdido dientes, muelas, sobre todo porque, o sea, en el caso de que se pueden haber golpeado, se les puede haber un accidente, qué sé yo, pueden haber perdido y pueden volver a tenerlas, o porque simplemente, bueno, tuvieron caries y las perdieron, sea una oportunidad también de que estas nuevas muelas que salgan sean mejor cuidadas, ¿no? Para que no tampoco vas a estar a cada rato en ese plan, porque todo tiene un límite. Pero además de esta noticia, que ya yo la había escuchado también en estudios, ¿no? De esta posibilidad de que nazcan, o sea, que crezcan, perdón, dientes nuevos. Hay otras también otros avances científicos que se están anunciando. Por ejemplo, dicen hasta finales de 2026 estarán disponibles para la venta colirios capaces de corregir la visión de cerca sin necesidad de usar gafas. Bueno, imagino no todo el mundo lo podrá usar, pero digamos que la gran mayoría que suele tener este problema de visión, pues sería una cosa extraordinaria, ¿no? Luego, uno de los más sonados, lo he estado viendo en muchas noticias, es el tema de los niños con síndrome de Down. Dicen que ya no nacerán más niños con síndrome de Down porque científicos japoneses han logrado eliminar el cromosoma asociado a esta condición. Bueno, yo había escuchado que estaban en estudios, pero acá ya están anunciando que ya lo lograron, ¿no? Ahora, imagino también está todavía en una fase específica en la cual se está probando, se está viendo que tan eficaz, aunque acá lo anuncian como algo ya de hecho, ¿no? Francia presentó un corazón artificial capaz de latir indefinidamente sin necesidad de un donante. Obviamente también es una noticia muy, muy buena y prometedora. Bueno, acá hay otra un poco más más típica de Asia, en este caso de Corea del Sur, ¿no? Está probando carriles separados para peatones que caminan rápido y despacio, con el objetivo de reducir los niveles de estrés.
1: Ese soy yo.
6: Sí.
1: Definitivamente, yo detesto la gente que, o sea,
6: ¿que camina lento?
1: No, o sea, va bien, rápido. Tú puedes caminar lento, puedes caminar rápido, pero hay gente, por ejemplo, cuando vas en las escaleras mecánicas, o sea, es derecha es porque estás parado y la izquierda es para el que va a ir rápido. Hay gente que no entiende eso y se para a la mitad. Ya ves, yo detesto perder el tiempo, yo prefiero andar no rápido. Uh-huh. Y hay gente que está parada y no es como que no, disculpa, permiso, y la gente está como que cerebro deficiente, muévete por favor, ¿no? O sea, lo mismo, en la calle va caminando gente, métete a la derecha, métete a la izquierda y deja un carril libre para que la gente pueda caminar. O sea, si en verdad, si no se fuera una persona que respeta, ¿cómo decirlo?, las normas sociales, o sea, yo pasaría pateando gente, porque es como que, por favor, o sea, dale espacio y deja vivir al que quiere vivir, ¿no? O sea, es como que...
6: Yo también tengo la tendencia a caminar muy rápido en la calle, sobre todo cuando estoy sola, ¿no? O sea, pues, estoy acompañada, capaz un poco más lento, pero también tiendo a caminar más rápido, ¿no?
1: Claro.
6: Pero si estoy sola, camino muy rápido, ¿ya? Entonces estoy por la vereda caminando y de pronto tienes a dos personas, más el perrito, ocupando toda la vereda. y quieres pasar y a veces hay carros, ¿no? Entonces estoy así como que mirando el carro para saltarme a la pista y subirme nuevamente a la vereda adelante de ella.
7: Claro, bueno, ahí todavía son dos personas, ¿no? O sea, pero al menos como que, oye, disculpa, y se mueve, man, eso no, hay gente que dice disculpa y es como, man, no entienden el español, o sea, viven en Perú, o sea, como que por favor, muévete, espóstate, no sé, ajá, ¿no?
0: Muy bien. Ya,
6: y la última, bueno, no la, si la última noticia, no. Científicos crearon un mini páncreas biológico a partir de células vivas que produce su propia insulina y podría cambiar el futuro del tratamiento de la diabetes. Y el avance histórico en la medicina, la primera córnea impresa en 3D del mundo devolvió la visión a un paciente ciego.
7: Sí, de hecho, también hay investigaciones que se están haciendo con respecto a la cura del cáncer. Parece que efectivamente sí se va a poder eliminar esa enfermedad.
6: Uh-huh.
7: No, lo cual es bueno, muy muy, muy bueno. Pero también, por ejemplo, lo que me llama más la atención, que es justamente el tema de poder eliminar el cromosoma que genera el síndrome de Down, ¿no? Uh-huh. Sí es posible. O sea, de hecho, no es tanto como que un descubrimiento muy muy de acá, o sea, sí se sabía de hace muchos años.
6: Claro, lo que han logrado es aislarla.
7: Claro, o sea, ese es el problema, ¿no? O sea, hacer ese pequeño movimiento, modificar nuestro genoma, es lo que lleva tanto el estudio, no porque no se puede hacer, porque sí se podía hacer el aislamiento hace muchos años, sino que una vez que lo haces y generas una persona completamente nueva, pero ya modificada, o sea, a ver, me refiero a nueva porque está modificada con la tecnología, uh-huh, eso puede disparar muchas otras enfermedades o una deficiencia en cuanto a lo que sería su inmunología de esta persona frente a otros, porque como es una persona modificada de manera no natural, podría tener. Entonces el mayor punto de investigación ahí no es tanto el poder aislarlo, sino
6: ¿qué es lo que va a pasar después?
7: Sí, que ese aislamiento no conlleve o a la aparición de nuevas, porque ahí, por ejemplo, si aparece a razón de eso una nueva enfermedad, ok, esa persona sí efectivamente podría sufrir y podría hasta defenestarse, ¿no? Y salir del chat. No es en ese problema, sino que podría infectar a otras personas y como no tendríamos una defensa ante un genoma que ha sido modificado de esa forma, eso sí nos podríamos hacer una factor bien fuerte de nosotros. Entonces, ese es el punto de investigación que se está llevando a más escala para poder ver que eso no ocurra.
6: No tenga, ¿no? Consecuencias negativas.
7: Sí, sí, ese es el tema. Y es la razón por la que muchas veces muchos medicamentos terminan demorando un periodo mucho más largo en el proceso de publicación, ¿no?
6: Uh-huh.
7: Muy distintos son, eso sí, muy distintos son, por ejemplo, objetos que son impresos en 3D. Eso es un gran avance, pero es muy distinto porque, por ejemplo, ahí no estás modificando el genoma, ¿no?
6: Claro. Sino
7: estás trabajando sobre algo ya estructurado.
6: Uh-huh. Bueno, y finalmente, científicos brasileños desarrollaron una vacuna que desactiva los efectos del crack y la coca. La sustancia crea una barrera protectora en la sangre, impidiendo que la sustancia llegue al cerebro y ayudando así a combatir la dependencia. Bueno, también, ¿no? También es un gran avance porque si bien es cierto, bueno, las adicciones, pues no es simplemente que una persona decide un día dejar de consumir, por ejemplo, en este caso drogas, porque decidió que ya fue suficiente. Algunos pueden hacerlo, otros definitivamente no pueden. Y son precisamente aquellos que vemos en las calles o cuando los hemos visto, ¿no? En una situación totalmente deplorable, que ya pierden incluso ya la cordura en las 24 horas del día. O sea, no es que están bien durante un rato y cuando se drogan se ponen mal, sino que ya se terminan de consumir. Y no solamente ellos, sino su entorno, familia, que puedan tener cerca, y bueno, y terminan o muriendo, pero con una larga agonía. Digo larga agonía porque en muchos casos el adicto sabe que está mal, que ya no quiere vivir ese infierno porque no están pasándola bien, y no pueden, simplemente no pueden parar, ¿no? Los tratamientos, terapias y todas las... Creo que a algunos les funciona, a otros no. Y además que permanecen así, lo logren, digamos, hasta cierto punto, saben que estarán así permanentemente hasta el último de sus días, con el temor de un día levantarse y caer nuevamente, ¿no? Sería una cuestión, una cosa muy, muy grande que se llegue a, en el futuro cercano, que ya están en investigaciones también, imagino, viendo cuáles son los resultados de esto, que logre efectivamente ese objetivo, y que mucha gente que sí desea salir de la adicción en la que está y rehacer su vida y comenzar de nuevo y todo ello, lo pueda lograr, ¿no?
7: ¿Y la gente que se adicta al trabajo?
0: Como tú comprenderás.
7: Ah, obvio.
0: Muy bien.
7: Solo descansan los muertos, ¿no?
0: Correcto. Regresamos con lo que ocurrió en este el debate presidencial entre el señor Sánchez y Keiko Fujimori. Volvemos. Y aquí la canción del Mundial, México-Estados Unidos, con la voz de Bad Bunny y Shakira.

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5: Parte final de Extremos, episodio número 905 en Sol Frecuencia Primera. Veamos acá un breve análisis al vuelo de lo que ha sido este debate presidencial. Veamos lo que se ha estado diciendo en el debate presidencial. Bueno, Keiko Fujimori y Roberto Sánchez tuvieron un cruce de palabras en el debate. Para Keiko Fujimori, Roberto Sánchez viene diciendo mucho floro al no cumplir las promesas en el gobierno de Pedro Castillo cuando fue ministro de Comercio y Turismo. El congresista Sánchez es puro floro, dijo Keiko Fujimori. Roberto Sánchez a Keiko Fujimori: yo no tengo tío que me pague los estudios. En fin, usted es increíble, señora Keiko Fujimori. Habla de becas que el Congreso que usted dirige no quiso asignar presupuesto para becas. Su presidente del Congreso se aumentó su presupuesto en más de 1.500 millones de soles. Por otro lado, Keiko Fujimori expuso sus ideas para mejorar el sistema de salud en el Perú. En un comienzo recordó la cantidad de días que un peruano espera para sacar una cita médica en un hospital del Estado. Vamos a implementar telemedicina en todo el país. No más tiempos de espera. Hoy los peruanos mueren haciendo cola en los centros médicos. Daremos cobertura a los tratamientos de cáncer. Crearemos el plan gratuito en los primeros 1.000 días para proteger a la infancia, explicó. Los candidatos presidenciales Roberto Sánchez de Juntos por el Perú y Keiko Fujimori empezaron exponiendo durante 3 minutos sus ideas. Keiko Fujimori hizo un llamado a los peruanos para defender el voto de cara a la segunda vuelta electoral el próximo domingo 7 de junio. Nos preocupa a sobremanera lo que ocurrió en la primera vuelta. Hemos respaldado las denuncias de otros grupos políticos y hemos saludado también las decisiones del Jurado Nacional de Elecciones de ampliar los horarios de votación. Todo esto nos permite hacer un llamado a la población a defender el Perú. Por eso hacemos un llamado a los peruanos para que puedan ser personeros de Fuerza Popular y también para el otro partido. Keiko Fujimori y Roberto Sánchez responden a medidas para prevenir y luchar contra la discriminación. La lucha contra la discriminación tiene que ser política del Estado porque es una condición mínima de una sociedad que se respeta. Necesitamos reconocer la diversidad e interculturalidad, dijo Roberto Sánchez. Keiko Fujimori explicó sus planes para el fortalecimiento de la democracia. Los derechos humanos parten del derecho al agua y de derechos que nos permitan vivir con dignidad. Los hospitales y postas médicas no atienden. Nos ocuparemos de los servicios básicos, implementaremos apps para acelerar las inversiones en la Amazonía, instalaremos pozos e instalaremos Cofopri. En 5 años entregaremos 1.000.000 de títulos. El fortalecimiento democrático y derechos humanos. Vamos a luchar contra la criminalidad, dijo Keiko Fujimori. A mí me acompañan 2 héroes nacionales, Marco Miyashiro y el general Astudillo. En cambio, el señor Sánchez lo acompaña un asesino de policías, refiriéndose a Antauro Humala. Le digo a la población que seré yo quien asuma el liderazgo para combatir a los delincuentes. Keiko Fujimori cuestiona a Roberto Sánchez por tener a Antauro Humala. En otro momento cuestionó a Sánchez por hablar de seguridad ciudadana cuando en su equipo cuenta con este señor Antauro Humala Tasso. Keiko Fujimori respondió a Roberto Sánchez luego de que este dijera que su partido Fuerza Popular avala a los criminales con las leyes aprobadas en el Congreso. La candidata estuvo respondiendo una pregunta ciudadana sobre sus ideas para frenar la extorsión cuando señaló: quiero decirle a Sánchez que caos se escribe con C, sí, la C de Castillo. Ustedes ya gobernaron, Fuerza Popular solo tiene 20 congresistas de 130. Ustedes ponen excusas. También Roberto Sánchez dijo que hay que limpiar la Policía Nacional. 7 peruanos mueren cada día producto de la criminalidad. Choferes mueren todos los días. A todo esto se acentuó una fuerza parlamentaria desde el Congreso para librarse de las fechorías. Ha subvertido a un sistema de justicia y creando las leyes pro crímenes. Esto es la señora del caos con K, dice él. Hay que limpiar a la Policía Nacional de los malos elementos. Keiko Fujimori dice: habrá policías y militares en zonas de riesgo. Los delincuentes te matan por un teléfono móvil. Abrir un pequeño negocio se ha convertido en una actividad de alto riesgo. Implementaremos el plan de unificación nacional. Hoy los transportistas y pasajeros sufren doble extorsión. Por eso es que habrá policía y militares en zonas de riesgo. En fin, parte de lo que fue este debate entre Keiko Fujimori y Roberto Sánchez. Veamos qué es lo que nos trae el destino para este domingo 7. Sí, domingo 7 de junio del 2026, día de las elecciones. Y mientras tanto, en Colombia, vamos a ver qué es lo que pasa en Colombia, que ha tenido resultados interesantes. Atención con esto. ¿Qué pasa? Parece que los resultados no le han sido muy alentadores a el partido de gobierno, este terrible partido de la izquierda que estaba en al cual iba, pretendía continuar el señor Petro, ¿no? Que en este caso estaba dirigido por el señor Cepeda. El ultraderechista Abelardo de la Espriella y el izquierdista Iván Cepeda ahora se disputarán la presidencia de Colombia en una segunda vuelta el 21 de junio 2026. Con el 99,9% de las mesas contabilizadas, el ultraderechista obtiene más de 10,4 millones de votos, el 43,7%. Vamos a derrotar la tiranía y el absolutismo, ha declarado de la Espriella en un video. El candidato del presidente Gustavo Petro le sigue con 9,7 millones de apoyos, el 40,9%. El presidente Gustavo Petro ha señalado, escúchenlo bien, que no aceptará los resultados del preconteo y que espera el escrutinio definitivo en la justicia. Ahí sí, Cepeda y su compañera de fórmula Aida Quilcué se ha pronunciado en la misma línea. De la Espriella ha llamado a defender la democracia por la razón o por la fuerza. No se atrevan a insistir en desconocer los resultados de las elecciones porque el pueblo se va a levantar y los va a castigar, ha declarado ante una multitud en el malecón de Barranquilla. La gran sorpresa es el derrumbe de Paloma Valencia. La candidata del expresidente Álvaro Uribe ha obtenido poco más de 1,6 millones de votos, el 6,9 y muy por debajo del 15% que señalaban las encuestas. Sergio Fajardo y Claudia López completan el listado con 4,3 y 1% respectivamente. Valencia ha anunciado su apoyo a De Espriella. Quiero felicitarlo por su impresionante y extraordinaria victoria y deja claro que Colombia no caerá en las manos del comunismo ni el neocomunismo que representan Cepeda y Petro. Así que así están las cosas de calientes en Colombia. Gracias por acompañarnos en Extremos.
6: Bueno, ya me sentí secuestrado. Aclaro contexto. Sandro ha puesto música de Bad Bunny y Shakira.
5: Por el mundial, pues, Jorgito, el mundial.
6: O sea, también canta Lisa ahí, no por eso la canción es buena. O sea, la canción es malísima.
5: El fútbol.
6: De hecho van caída, pero no. Aclaro, remarco, repito, grito, o sea, detesto a Bad Bunny.
5: Y protesto.
6: Sí, también. Detesto a Bad Bunny. Shakira murió en los 2000. Uh-huh. O sea, el Shakira en los 90 es lo único que hiciste.
5: Y tiene unos pies muy feos,
6: ¿eh? No me interesa eso.
5: Bueno.
6: En fin, nada. A ver, fuera de bromas y todo, sí, ha sido, a mi parecer, un debate que no es debate, sino es un... Es como cuando los niños se pelean en el colegio o en casa y es como que él me
5: una
6: dijo
5: rabieta.
6: Eso. Sí. Sí, solo que en este caso no es que han estado molestos, es como que han estado... Como cuando ves un stand-up comedy y se agarran entre dos, una cosa así parece. Da risa, pero... esperemos. Y no soy una persona que le tira la suerte a las cosas... Que nos acompañe la suerte realmente. Porque las cosas se pueden poner muy feas dependiendo de quién gane. Bueno, para ambos casos va a ser bien complicado. Así que pues, nada, nos estamos viendo el día de las elecciones. Veamos qué dice Boca de Urna. Y... ya me dio ansiedad solamente de pensar en lo que puede pasar. Nada, chicos.
5: Y, y para la ansiedad, nada mejor que ir a comer a... 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
6: Eso sí tenemos.
7: Le digo.
6: Sí, sí. Sí. De hecho, sí, se viene el mundial. No soy una persona para nada afín al fútbol. De hecho, no sé. Ayer tenía dos amigos que estaban conversando de fútbol y yo estaba así como que... ver si vamos a tener ahí por ahí unas pequeñas promociones ahora que viene el mundial, para que puedan ahí ver su partido con sus cervecitas y todo. Pero bueno, nada, muchas gracias por acompañarnos. En verdad, piensen muy bien el voto que van a hacer, no se dejen guiar por cualquier
5: Jorgito,
6: cosa que la gente diga.
5: Pero pongan pues gaseosas sin azúcar, pues no sea mal.
6: Es que se acaban.
5: Compra más, pues.
6: Compramos más, pero que se...
5: Compra mucho más, entonces.
6: No, pero...
5: Se acaban porque tu existencia es corta. Deberías tener una existencia mucho mayor, pues.
6: Sí.
5: Acorde a la demanda.
6: Sí, pero es que es por eso, o sea, se acaba.
5: Después de comprar toda una camionada, pues.
6: Yo creo que tengo que... ¿Qué voy a hacer con una camionada?
5: Pero... ¿Venderla no dice que se acaba?
6: O sea, sí... Sí, sí, sí.
5: O sea que te piden ahora más sin azúcar que con azúcar.
6: Sí. Eso me recuerda justamente a mi amigo el gordo. No, o sea, no, me recuerda porque ya no estaba, ¿no? Que una vez fuimos a comer a una...
5: ¿A dónde se ha ido?
6: ¿Ah?
5: ¿A dónde ha ido?
6: Se desconectó, salió de chat, le cortaron el internet.
5: Oh.
6: Sí, pero no fue por ninguna enfermedad de gordo. Simplemente es como que pasaron cosas que no debían pasar bien. Pero,
5: ¿y ahora dónde está?
6: Bueno, digamos que bajó de peso.
5: Mm.
6: Sí, sí, bajó hasta los huesos. Pero...
5: Oh, caramba.
6: Cosas muy chistosas que hemos hecho con eso. Pero en fin. No, o sea, una vez fuimos a comer, me acuerdo. Yo llego a su casa. Yo justo no había almorzado. Y él ya había almorzado. Y yo digo, ¿no tienes algo como que sea un pancito? Porque en verdad hasta que me ruge la tripa. Y me dice, no, pero podemos ir a comer. Y como, ah, ya vamos, ¿no? Vamos a la pollería que estaba ahí cerca. Y yo pensé que solamente me iba a acompañar, ¿no? Y agarré y... Sí, sí, ¿no? Y se pide un pollo. Pero así, pidió un pollo con papas extra, ¿no? Y agarra y yo estaba como que... Dije, un pollo entre los dos. Sí la hago, digo, ¿no? O sea, es como que medio pollo, como bastante carne, ¿no? Así que, sí, sí la hago, ¿no? Y bueno, hay papas bastante, así que sí, sí, sobrado, yo, según yo. Es que sí, no, o sea, no, pero es que no termina ahí, ¿no? Ahí le dice la chica, me dice, sí, me traes un pollito entero con papas extra, pero me traes un Inca Kola Light, porque ahí todavía existía Inca Kola Light, porque estoy a dieta, ¿no? Y yo lo miro con cara de, ¿ah? Y es como que, pero los que no ven mi cara, es como que una cara así como que de duda, pero, ¿no? Y agarra.
5: De meme.
7: ¿Y tú qué vas a pedir?
6: No, sí, voltea, me dice, ¿y tú qué vas a pedir? Y yo, ¡ah! Como que es un pollo.
5: No, yo nomás te miro, mano.
6: No, es como que, güey, es un pollo. No, y me dice, sí, pero tú vas a pedir. Y yo, como que, bueno, me trae un cuarto. Y fue una cosa que cuando después le cuento a mis amigos, todos los demás del grupo se empezaron a reír, ¿no? Y es como que, o sea, brother, es un pollo con papas extra, es un saco de comida, ¿no? Pero, muy buena gente en mi caso de gordo. No, no, en verdad era muy, muy, muy buenas vibras.
5: Ya no, ya no es buena vibra.
6: Es que ya no vibra ya.
5: Oh, entiendo.
6: Sí, sí.
5: Muy bien.
6: Eso no hubiera pasado. Eso no pasó de convencer, no se puede comentar. En fin, muchas gracias por habernos acompañado. En verdad, elijan muy bien al candidato que van a, por el que van a votar. Chao.
5: Y este 7 de junio es el cumpleaños de Beri Navarro. Felicidades.
7: Bueno, me despido también hasta la próxima semana. Efectivamente, solo me queda decir que los dioses, los astros, el universo, lo que quieran creer, nos acompañe en este domingo 7 de junio, en el que se va a definir el futuro del país en los siguientes años. Y sí, yo también creo que cualquiera que sea el resultado va a haber mucho movimiento, va a ser un poco peligroso quizás moverse por las calles en esos días.
5: Por cierto, ¿pueden creer que salió esa nota interesante, me parece en Perú 21, que alguien, un colega, se ha dado cuenta que el presidente Balcázar, supuestamente de izquierda, le encanta, le tiene chochera a una corbata con el logotipo del Club Nacional, un club VIP de empresarios de derecha capitalista 100%. Y ahora resulta que Balcázar dice que él es de ultraderecha, es más, que tiene familiares o hijos, creo, en Alemania que son neonazis. Increíble. Y por cierto, Vladimir Cerrón ha reaparecido en internet y ha dicho que voten por Keiko Fujimori.
7: Bueno, chao.
5: Gracias por habernos acompañado en Extremos en Sol Frecuencia Primera, y les dejamos con September, con Earth, Wind and Fire. Chao, chao.

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0: Sí, vamos para atrás.
1: Muy bien, nada, este me ha gustado mucho. Perfecto.
2: Once horas, 00 minutos.

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2: Quince horas, 00 minutos.

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0: mañana tiene cita en el médico.
1: Así es.
0: Pero el querer votar la ha sacado de la cama.
1: Así es.
0: Ha sido una buena
2: admirable
0: medicina.
1: Por supuesto, me anima.
0: Qué bueno.
1: Me anima bastante.
0: La felicito. Claro.
1: Muchas gracias.
0: ¿Cuál es su nombre?
1: Yo soy Teresa Sánchez y soy profesora de marinera.
0: ¿Profesora de marinera? Ah, qué lindo.
1: 35 años enseñando marinera.
0: ¿Todavía sigue enseñando? Ya no.
1: Espero que sí, me mejoro un poquito más y empiezo otra vez.
0: A las damas no se le pregunta la edad, señora, pero yo la felicito.
1: No, yo sí estoy fuerte todavía. Ah,
2: mira,
0: claro que sí.
2: Muy bien, Gunter.
0: Sí. Sobre todo
1: una
0: con el espíritu.
1: Pasajera nada más.
0: Pero que... ya, listo, señora, muchas gracias. Entonces, compañeros, nosotros saludos, estamos a la espera de que llegue ya la hora de las 5 de la tarde y vamos a estar informando de cómo las últimas personas que llegan a votar a este colegio lo vayan a hacer antes de las 5. Compañeros.
2: Gracias, Gunter. Regresamos con Eder Hernández. Más noticias sobre el tema de las cédulas intervenidas.
3: Así es. Eder, contigo, te escuchamos.
4: Sí, Drusila, Federico. Bueno, siguen las diligencias aquí. Ya nos han señalado que en algunos minutos más van a ser conducidos a la Dirección de Delito de Investigación contra el Estado en Pueblo Libre. Los cuatro detenidos por la Dirección de Seguridad del Estado tras estos incidentes que han ocurrido muy temprano por la mañana y que han generado una diligencia muy larga contra estas cuatro personas. Son dos mesas las que por algunas horas quedaron inhabilitadas por la presunta manipulación de estas cédulas de votación, la mesa 06-1020 y la mesa 06-1025. Sí, Federico.
2: Bueno, sabemos que la fiscalía ha desplegado una cantidad de fiscales en los centros de votación y quisiera saber, porque acá solo vemos policías, si algún fiscal ha estado, digamos, supervisando este tema de la denuncia para él hacer su trabajo también.
4: En todo momento, Federico, ¿no? La policía está trabajando en estos momentos de la mano con fiscales del Ministerio Público de Prevención del Delito, los que están de chaleco azul, ya haciendo las diligencias contra o a los tres miembros de mesa que han quedado detenidos. Han estado aquí desde que empezó todo el trabajo de la policía. Y hace algunos minutos acaban también de interrogar y realizar la intervención respectiva a el señor Horacio Rafaele Guamayay.
3: Eder.
4: Quien, yo he escuchado las declaraciones de Roberto Sánchez, él había señalado que no era personero de Juntos por el Perú, pero han emitido un comunicado y han señalado que era personero, pero no de esta mesa ni de este colegio, que el encargado, ¿no?, de hacer esa actividad era otra persona y que este señor era está registrado como militante aprista. Sí, Drusila.
3: Sí, en efecto, Roberto Sánchez había salido bastante airado hace unos momentos diciendo justamente que este señor que estamos viendo en pantalla no era afiliado al partido de Juntos por el Perú y que el personero de esa mesa era otra persona. Ahora, la información que nos estás dando en estos momentos es que aparentemente este señor sí se habría inscrito como personero de Juntos por el Perú, pero le correspondía otro colegio. Esa es la información que tenemos en este momento, ¿verdad?
4: Sí, vamos a leer el comunicado de Juntos por el Perú. Ellos informan que el señor Horacio Javier Rafaele Guamayay, de afiliación aprista vigente, según consta en el registro, tiene credencial de personero en la mesa de sufragio número 61441 del Colegio San Andrés de los Olivos. ¿No? Alertamos. Bueno, va a salir el señor.
2: Ahí lo están llevando.
3: Ahí está.
4: Señor Horacio, ¿usted marcó la cédula? ¿Usted marcó la cédula?
5: No, ninguno.
4: ¿Quién marcó la cédula?
6: Permiso, den permiso, por favor.
5: Ellos han marcado los miembros de mesa. Un momento, marcado. Los miembros de mesa han marcado que son los
7: favoritos.
6: Permiso, den permiso, por favor. Den permiso, por favor.
5: Ya le dije.
6: Demos permiso, por favor.
2: A los miembros de mesa.
7: Dice que era de otro colegio.
3: Bueno, se lo llevan esposado. Estamos viendo claramente esta imagen. Esto es un adulto mayor que está siendo acusado, entonces.
7: No era su mesa ni su colegio.
8: ¿Quién le indicó a usted?
7: ¿Quién le ha dicho que venga aquí?
8: ¿Quién le dijo que venga a esta mesa? Si esta no era
7: su... Lleva a la policía, señor, escuetamente, ha dicho que eran los miembros de mesa los que han marcado.
8: ¿Quién les está diciendo? ¿Por qué volvió a romper a las cédulas de educación?
7: No le correspondía. ¿Por qué no fue a su colegio, señor Horacio? Ya se lo llevan entre las pifias de los electores que están aquí.
8: Horacio, porque prácticamente fue otra intención.
7: ¿Cómo van a marcarlos?
8: Pero ir a este colegio porque no era su colegio ni tampoco su mesa.
2: Ni siquiera su distrito.
8: ¿O qué le dijo?
7: No quiere decir nada.
8: Para acá, caballero. ¿Quién le dijo que tenía que venir a esta mesa?
7: Es un señor de edad. ¿Han salido los personeros también? Perdón, los miembros de mesa. Ya se los están llevando a todos.
8: A un viejito que puede morir en el camino.
7: Vamos a reingresar al colegio. No, bueno. A ver. Aquí no salen todavía, pero nosotros solo estamos preguntando por qué hay una detención. No reclaman, pero él ha sido llevado en condición de detenido.
2: ¿Esos reclamos eran para nosotros?
7: Federico Drusila, ¿no?
2: ¿Esos reclamos eran para nosotros?
7: Sí, era contra nosotros, ¿no? Nos están reclamando...
2: La explicación, que si le pasa algo, pero la explicación es que ha sido detenido por la policía, no por nosotros.
7: Que pueda pasarle algo era a una persona de edad, ¿no? Avanzada, sí, Federico.
3: Sí, claro.
2: No, que tengan la tranquilidad porque esto es una intervención oficial, formal, de la Policía Nacional con indicación del fiscal, realmente muy formal, ¿no?
3: Lo que nos corresponde a nosotros es justamente atender esos temas, ¿no? Esos temas que hay una acusación y obviamente que la policía, la fiscalía va a investigar este caso, pero claramente está siendo detenido por los oficiales de la policía y ahí tiene que estar la prensa porque también somos un ente fiscalizador de alguna manera.
2: Bueno, efectivamente, él fue llevado esposado, la policía va a cuidar de él, no es que lo van a maltratar, eso no podría ser, y tendremos resultados de la investigación, sobre todo, porque acá hay un hecho concreto que es que él era personero acreditado de JPP en otro lugar. Exacto. Y de pronto aparece en este lugar y aparecen unas cédulas marcadas.
3: Entonces... Bueno, ese es el caso del personero y como dices tú, Eder, y estás en el colegio, hay ahora tres miembros de mesa que todavía permanecen detenidos en este colegio que en cualquier momento van a ser trasladados también a la comisaría que corresponda para investigar las acusaciones que hay en contra de ellos, ¿no? Que sería un cambio en las actas de esa aula. Ahí estamos nuevamente con las imágenes del lugar donde permanecen estas tres personas detenidas. Ahí los tenemos los tres juntos en una mesa y una cantidad importante de policías y también, como nos decías, Eder, hace unos instantes, los chalecos azules, ¿no? Son los fiscalizadores que están trabajando con la OMPE y el Jurado Nacional de Elecciones. Los fiscales, exactamente, los fiscales que están trabajando con ellos, ahí está. Y bueno, están tomando nota.
2: Sí, acá es distinto el caso. Ahora, en el caso anterior, este señor personero o registrado como personero, él acusaba a sus miembros de mesa, ¿no? Decía, han sido los miembros de mesa, incluso usó la palabra malditos, pero de ahí cuando le preguntaron sobre qué hacía en esa mesa que no le correspondía, no respondió nada.
3: Exacto.
2: Y acá es, como tú decías, Drusila, un caso distinto porque están siendo intervenidos los miembros de mesa, o al menos algunos de ellos. ¿Son todos los miembros de mesa o cuáles los intervenidos en esta mesa?
7: Son solo tres los que instalaron la mesa. Sí. Y,
2: o sea, el hecho de imputado es...
7: Haciendo las diligencias... para la instalación de la mesa misma y, bueno, tras la instalación, cuando ya los votantes, los electores, procedieron al derecho de sufragio, encontraron las cédulas marcadas y dieron alerta, aviso a las autoridades. Nosotros llegamos en ese momento, ellos todavía estaban en el salón y estaban siendo intervenidos por las policías y los fiscales, y nadie podía votar. Por eso que también había mucha molestia de los electores que habían llegado temprano y habían pasado ya 2-3 horas y no podían entrar a su mesa para realizar o emitir su voto. Luego de ello han sido reinstalados en otro salón y la mesa ha sido cerrada y reaperturada con nuevas cédulas y también con nuevos miembros de mesa que fueron escogidos entre los votantes, y se procedió ya a reabrir la mesa y que ellos puedan votar sin ningún problema, compañeros.
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1: Quedan 40 minutos para el cierre de mesas, para el flash electoral que nosotros les daremos aquí a través de América Multimedia. Pero lo que quería decir es que este tipo de incidentes han ocurrido como 15 a nivel nacional. Eso lo ha reportado el mismo jefe del Jurado Nacional de Elecciones. Roberto Sánchez ha dicho que han habido 15 incidencias de estas características. No han habido incidencias de que no se han reportado, no ha llegado el material o que no han llegado, no se han abierto las mesas, sino más bien este tipo de incidentes donde ha habido unas marcas que se han encontrado en las actas con anterioridad. Y bueno, lo que estamos viendo en este momento es un reflejo de lo que tiene que hacer la autoridad para justamente velar por los votos de cada uno de nosotros, los peruanos.
2: El derecho electoral, efectivamente, y a mí lo que me llama la atención es que esto fue a la hora, como nos explica Eder, a la hora de la instalación de la mesa, o sea, ahí habrían marcado. Y fíjense ustedes la hora, son las 4:21 y todavía sigue el proceso de investigación inicial. No sé si tienes más información al respecto, Eder.
3: Sí, Federico, bueno, según el parte de la policía, ellos informan la detención, escúchenlo bien, en flagrancia delictiva de Tomás Eduardo Alegre Díaz, Joseph Hans Aguilar Peñalosa y Martín Antonio Alarcón de la Cruz por haber incurrido en la comisión, en la presunta comisión del delito contra la libertad popular en la modalidad de atentado contra el derecho de sufragio, quienes estaban desempeñando como miembros de mesa de la mesa número 06-1020 del aula 101 del colegio Enrique Milla en Los Olivos. Es lo que señala el parte policial sobre la detención de estas tres personas, estos tres miembros de mesa, que ya han sido enmarrocados y en cualquier momento el compañero se lo van a llevar a la Dirección de Delitos de Investigación contra el Estado.
1: Ahora, la pregunta que se hace.
3: Haciendo las diligencias finales, ya firmaron. Sí, Drusila.
1: Sí, la pregunta que se hacen muchas personas es si es que ya habían personas que habían votado y que eventualmente su sufragio, su voto no valga. Esa es la pregunta. ¿Cuántas personas habrían votado y no se han dado cuenta que su cédula ya estaba marcada? Porque aparentemente hay algunos rayones que no necesariamente eran tan perceptibles. Esa es la gran pregunta que está quedando. Yo fui a votar, yo fui a esa aula, marqué mi voto y ahora no sé si es que mi voto va a ser válido porque han encontrado este tipo de rayones y se les acusa a estas
3: Drusila,
1: tres personas que estamos viendo. Sí.
3: Es interesante lo que nos señalas porque la mesa se cerró, ¿no? No valían ningún tipo de actividad que habían hecho antes de la denuncia.
1: Exacto.
3: ¿No? Y se reinstaló una nueva mesa con nuevas cédulas. Lo que quiere decir, y entiendo yo,
2: ¿en qué momento?
3: Es que esos votos no han valido. Es lo que nos han señalado a nosotros. ¿No?
2: Porque por eso es delito.
3: Cerrarse la mesa, inhabilitarse la mesa, ¿no? Y reaperturar otra mesa con nuevas cédulas, quiere decir que esas cédulas ya no valían, ninguna.
2: Claro, interesante, sí, pero ¿tienes alguna noción de cuántas cédulas o a qué hora fue que se intervino y se detuvo este proceso de rayones en las cédulas?
3: Lo que nos han informado, Federico, es que esto ha sido al momento de que estaban entrando ya los votantes. Ellos son los que se dan cuenta. No sabemos, no tenemos la información exacta si es que ya algunos habían votado, pero lo que nos señaló una señora es que acompañó a su hermano, que tenía algún tipo de discapacidad, a votar, y ella es la que se da cuenta de que la cédula estaba rayada o marcada, y da aviso a las autoridades, y es en ese momento cuando ya llega la policía, los

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2: Responsables de esos rayones, si las actas vinieron ya marcadas. Hay muchas cosas que se tienen que investigar de aquí en adelante y eso lo vamos a ir conociendo a medida que se investigue, ¿no,
3: Federico? Es, la verdad, un problema porque se percude el proceso electoral, ya que, bueno, tenemos 15 mesas denunciadas, pero eso no quiere decir que hubiera más mesas que nunca se dieron cuenta. Y a la hora de hacer la contabilidad de los votos, los miembros de mesa van a ver que hay rayones y van a invalidar los votos. O podrían invalidar los votos en caso se diera esto que digo en otras mesas aparte de las mesas denunciadas. Y eso es realmente preocupante por el proceso electoral.
2: Exactamente. Algo interesante también que tenemos que decir es que es cierto que en horas de la mañana poca gente se vio, poca gente yendo a votar, y más bien ahora en la tarde, porque me imagino como las cédulas eran mucho más simples, era entre dos candidatos, el voto ha sido muy rápido entre una persona y la otra. Entonces ahora en la tarde muchísima gente está yendo a votar y esa mesa ya está activa, o sea, ya se volvió a abrir. Entonces las personas que les tocaba votar en esa mesa lo pueden hacer perfectamente. Sin embargo, este proceso, esta investigación se tiene que seguir con mucha... muy minuciosamente, ¿no?
3: Eder, ¿y qué es lo que están esperando? Supongo que ya se firmaron todos los documentos que hay que firmar, las actas respectivas hechas por el fiscal. ¿Qué es lo que están esperando en este momento para llevarlos a comisaría?
4: Ya me informan que los van a sacar en estos momentos ya. Ya firmaron todos los documentos, las actas. No, han sido enmarrocados, ya las diligencias por parte de la policía y de los fiscales están terminando. Lo que nos parecía raro en un momento es que solo habían enmarrocado a dos y nosotros pensábamos que solo dos de ellos iban a quedar detenidos, pero finalmente son los tres los que van a ser trasladados a la Dirección de Delitos de Investigación contra el Estado en Pueblo Libre. Bueno, ya se está parando el que lleva una gorra, sonríe, está tranquilo. Es el señor que aparentemente tiene 60 años, Antonio Alarcón de la Cruz, Martín Antonio Alarcón de la Cruz. Los otros dos son Tomás Eduardo Alegre Díaz y Joseph Hans Aguilar Peñalosa, ¿no? Esperemos que en el trayecto nos den algún tipo de información, porque, bueno, es un poco complicado de dilucidar, ¿no?, que hayan marcado estas cédulas de votación y que nadie se dé cuenta.
3: Claro. Exacto. Bueno, parece que los rayones no son
4: Si están instalando la mesa.
3: Los rayones no son tan visibles como una marca de tinta, por ejemplo, pero son rayones que a la interpretación del acta, de la lectura del acta, de la suma del acta, podría significar una anulación de un voto que no era nulo en la voluntad del elector. Entonces, sí, llama la atención además, Drusila, que distintos métodos hayan sido utilizados para estas marcas, porque un método, digamos, es el personero, otro método es el miembro de mesa. Y es difícil imaginar que estos hechos no estén conectados.
2: Así es. Bueno, están saliendo en estos momentos, ya los están trasladando, van a salir del aula y hay mucha presencia policial, como debe de ser, ¿no? Y como decías tú, Federico, hace unos instantes, todo esto enturbia mucho lo que es una elección. Nos deja muchas interrogantes en este momento, un gran sinsabor. No conocemos exactamente los detalles de bueno, ¿en qué condición estaban las actas?
3: A ti también te deben haber mandado videos de actas marcadas, nos han llegado de varias fuentes, de distintos distritos, distintos centros de votación y distintas mesas. Entonces es realmente preocupante. Ahora, hay que dilucidar, hay que analizar, hay que ver bien esas cédulas, cómo fueron marcadas, quién las marcó, con qué tipo de material fue marcado.
2: Exacto.
3: ¿No? Porque no es el lapicero que otorga la mesa electoral.
4: A ver.
3: En lo que hemos visto al menos. Cuéntame, Ed.
4: Bueno. ¿Quién marcó las cédulas?

0: Avance, por favor.
1: Están saliendo en estos momentos. Hay un poco de desorden. Hay muchos policías que están entre los detenidos. Vamos a ver qué es lo que nos dicen. Nos dicen que bajemos las escaleras. Vamos a tratar de ordenarnos aquí porque nos podemos caer también. Sí. Vamos a tener cierto orden. Vamos a bajar escaleras si se puede. O puede haber algún tipo de problema aquí al momento de bajar. Están siendo llevados ya. Drusila, Federico, los tres enmarrocados. Ahí con cuidado, por favor, Carlos Cárdenas. No te caigas, hermano. Estamos bajando las escaleras. Entenderán que están bajando los camarógrafos, sí, de espaldas. Les ayudamos también.
2: Claro.
1: Ya.
3: Bueno, ellos también tendrán algo que decir, ¿no? Tenemos la acusación, pero no sabemos.
1: A ver,
3: no podemos determinar la responsabilidad.
0: ¿Quién marcó la cédula?
3: Nosotros.
4: Caballero, dale permiso, por favor. Permiso.
0: ¿Quién marcó la cédula?
4: Permiso, caballero, por favor. Señores, caballero, dale permiso, por favor, caballero.
0: ¿Quién marcó la cédula, amigo?
4: Señores, por favor, marcó la cédula.
3: No, declara
1: nada. ¿Ninguno de los tres?
2: Claro.
0: ¿Qué es lo que ha pasado, amigo? No quieren hablar.
3: Bueno, no sé, pero si yo no hubiera marcado, diría yo no marqué.
0: Pasó el momento de la instalación. ¿Llegaron a votar?
2: Claro, esa es la pregunta también, ¿no? ¿Llegaron a votar personas? ¿Llegaron a votar?
3: Claro, ¿cuántos votos han anulado?
2: Exacto.
0: ¿Qué es lo que pasó, amigo? ¿Nos puede...?
1: Molestia del público. Aquí de los votantes.
3: Bueno, hay que, como dijo el señor Burneo, hay que tener tranquilidad. Esto ya está a cargo de las autoridades.
5: Permiso, permiso.
2: Hay que llamar a la calma.
3: Que se investigue a fondo.
0: ¿Quién marcó la cédula?
3: Señor, me sorprende que no conteste. Porque que fue detenido. Sí, a ver. No. El otro señor que fue detenido, el que fungía de personero, él habló. Acá no.
0: Carlos.
3: No.
2: A ver, Eder, te escuchamos, sí.
1: Sí, bueno, ya se los llevan a Pueblo Libre. No han querido decir absolutamente nada. Drusila, Federico, bueno, al menos el señor Rafaele dijo que habían sido los miembros de mesa. Hay algunos problemas aquí con los electores que les gritan, ¿no?
2: Bueno, Eder, estamos viendo que básicamente las personas que están gritando son las personas que fueron a votar, ¿no? Están indignadas que ver que podría haber algún tipo de mano negra, digamos, en este día de votación.
3: Muy bien, muchas gracias, Eder. Bueno, acá la vista espectacular del Palacio de Gobierno, ondeando la bandera del Perú a pesar de todas las dificultades.
2: A pesar, sí.
3: Y tenemos, bueno, ahora algo importante. Todos nos preguntan sobre las cifras. Vamos a hablar de las cifras.
2: Menos de media hora tenemos el flash electoral, Federico.
3: Pero vamos a hablar con Urpi Torrado de Datum Internacional. Adelante, Urpi.
6: ¿Qué tal? Buenas tardes.
3: Bueno, quisiéramos saber cómo va el proceso de recolección de data, de información, y qué tipo de seguridad se ha tenido o dificultades en el campo.
6: Sí, Federico, estamos aquí precisamente en el centro de cómputo de Datum instalado en las instalaciones de América. Y quiero mostrarles primero cómo es que hemos venido trabajando y el despliegue de encuestadores que hemos hecho durante el día de hoy. En realidad es una jornada larga porque, como ustedes saben, nosotros estamos cubriendo no solo el Perú, sino también el extranjero. Por lo tanto, por diferencia horaria, hemos comenzado muy temprano y aquí en el mapa podemos ver la ubicación de los encuestadores. Tenemos no solo en el Perú, tenemos en Estados Unidos, España, Italia, más abajo no se ve muy bien, pero está Argentina, Chile, ¿no? Entonces hemos podido trabajar sin dificultad en otros países y por supuesto que hemos tenido un despliegue mucho mayor dentro del Perú. Vamos a hacer un zoom y ver en más detalle la cantidad de encuestadores que hemos tenido en cada una de las regiones, pero esto no es solamente, digamos, concentrado en alguna región, sino que si vamos haciendo zoom y avanzamos, podemos ver que hay un despliegue en en mucho más lugares del país. En realidad hemos estado en 170 provincias y 396 distritos. Quisiera mostrarles algunos colegios, si les parece.
2: Adelante. Sí, claro que sí.
6: Vamos, por ejemplo, y sigamos haciendo zoom, quiero mostrar, no sé, Piura. Podemos ver arriba, aquí en Piura, tenemos 22 encuestadores, y si podemos a alguna provincia, no vamos a la ciudad capital. Por ejemplo, miremos Ayabaca, y si hacemos zoom, podemos tener acá en Ayabaca, tenemos 2 encuestadores, y si seguimos haciendo zoom, podemos ver que estamos en este colegio, que es el colegio de Dagoberto Torres, y tenemos ahí al encuestador que está haciendo las encuestas a boca de urna, ¿no? Entonces podemos ahí ver efectivamente el colegio.
3: Urpi, sí, ¿eso es en tiempo real? O sea, ¿están ustedes comunicados con él en tiempo real?
6: Estamos comunicados en tiempo real, efectivamente. Todos los encuestadores, es un reto tecnológico porque sí, están todos aplicando encuestas con dispositivos móviles, a pesar de que en algunas ciudades hemos tenido problemas de energía, por ejemplo, y en otras ciudades también problemas de transmisión de datos de internet. Pero hemos logrado la comunicación para que nos puedan dictar sus encuestas a boca de urna. Sí.
2: Y en total, o sea, tanto a nivel nacional como a nivel internacional, ¿tenemos un total de cuántos encuestadores que han estado trabajando? Bueno, desde el día de ayer en el caso internacional, ¿no? ¿Cuántos encuestadores tenemos trabajando para esta,
6: 560, muestra? 560 encuestadores.
2: 560 encuestadores. Ok, me imagino que ya algunos países ya cerraron hace varias horas y ya tienes algunas cifras de esos países que todavía no se pueden soltar. No, Argentina acaba de cerrar, por
3: ejemplo.
2: Pero
3: por lo pronto nos puedes decir cuáles son los países en los que es más importante el voto peruano, digamos. O sea, ¿cuáles tienen mayor representación?
6: Precisamente hemos ido a varios países con representación de voto peruano, como es el caso de España, Estados Unidos, Chile, Argentina. Otros países donde de repente el voto peruano, el número de peruanos en ese país no es tan grande, pero inclusive hasta en Japón hemos tenido cobertura para levantar no solamente encuestas a boca de urna, sino también los resultados ya de las actas electorales, ¿no? Entonces lo que vamos a ver a las 5 es los resultados de las encuestas a boca de urna. Ya nos están entrando la información de los países que cerraron sus mesas y tenemos los resultados de las mesas, pero ese dato todavía no lo vamos a ver, lo vamos a ver más tarde. Lo que vamos a ver a las 5 de la tarde son las encuestas a boca de urna, que como te decía, y me gustaría de repente si quieren ver, o sea, quiero que vean el despliegue que hemos hecho, porque no solamente estamos en los colegios más importantes o en las universidades o en los centros de mayores votantes, sino también hemos llegado a zonas, en este caso les estaba mostrando a Ayabaca, pero podríamos seguir en, no sé, se me ocurre Amazonas, si regresamos al mapa del Perú para ver algunos departamentos, ¿no? Y como les decía, si vamos al sur, vamos a Amazonas, por ejemplo. En Amazonas hemos estado en zonas bastante alejadas, ¿no? Tenemos aquí, si seguimos haciendo zoom a los tenemos el colegio 2 de mayo en Puerto Maldonado. Y aquí también tenemos al encuestador. Y si regresamos otra vez al mapa del Perú, tenemos, por ejemplo, el caso de Puno, donde tenemos más encuestadores. Y tenemos, nos ha tocado en esta provincia, en Cuyo, y es la institución educativa secundaria Independencia.
2: Sí. ¿Y qué tipo de problemas uno enfrenta generalmente en jornadas como el día de hoy? Tú ya nos dijiste el problema de la energía, ¿no? Pero ¿qué otro tipo de problemas han enfrentado ustedes el día de hoy que se tienen que ir solucionando justamente para poder sacar esa muestra?
6: Ahora que estamos precisamente en Puno, uno de los retos, por ejemplo, ha sido el idioma. Hemos tenido encuestadores no solamente hablando en español, sino también en otras lenguas, precisamente por la ubicación de algunos colegios. Luego, otro de los retos, ya les decía, comunicación, energía, acceso. Las zonas son tan alejadas que nuestros encuestadores comenzaron su desplazamiento el día miércoles para poder llegar ayer sábado y hacer el simulacro de votación. Y en algunos casos, incluso al momento del traslado, hemos tenido problemas de derrumbes o de problemas de acceso en la carretera, porque algunas veces se cae la carretera y no necesariamente se reparan los accesos. Entonces, el acceso a las zonas, digamos, lejanas y aisladas del país ha sido otro de los retos que hemos tenido, y por supuesto el reto que ya todos conocemos, que es el acceso a los colegios. Hemos ido solucionándolo a lo largo del día. Esperamos que lo que queda de la jornada no tengamos ningún problema. Al comienzo, en la mañana, los OMPE no nos dejaba entrar a los colegios, pero llamamos a las oficinas departamentales, llamamos incluso a a la gerencia de operaciones de la OMPE y finalmente nos han dado los permisos, o sea, se ha notado el cambio en la actitud y nos han permitido acceder a algunos colegios, ¿no? Todavía estamos accediendo, o sea, no canto victoria, pero estamos viendo una, por lo menos hacia las encuestadoras, una actitud distinta y mucho apoyo y colaboración de parte de la OMPE.
3: Y podemos recordar brevemente al público en qué consiste la metodología del resultado a boca de urna.
6: La encuesta a boca de urna, precisamente como lo dice el nombre, son encuestas, nuestros encuestadores están a las afueras del local de votación, no están adentro, y a las personas que ya emitieron su voto, no los que van a entrar, sino los que ya salieron, se les pregunta cómo ha votado el día de hoy. Entonces pueden decirnos por uno de los partidos políticos o podrían decirnos blanco o nulo, sea cual fuera la respuesta, nosotros la registramos y eso... Pero viaja en tiempo real a este centro de cómputo.
3: Claro, Urpi, pero eso corresponde a una muestra, a un muestreo, como le llaman ustedes.
6: Así es, tenemos un... precisamente lo que hemos visto es la distribución de la muestra, ¿no? La cantidad de locales de votación que tenemos, como les decía, en este trabajo de muestreo y de poder tener una cobertura y representatividad nacional, es que hemos llegado a 396 distritos en todo el país y a 170 provincias. Entonces, esa cobertura, digamos, que obedece a un trabajo de muestreo, ¿no? De sortear, por un lado... dentro de cada departamento lo que hemos hecho es dividido la población en cuatro estratos, y no solamente en cuatro estratos, sino que dividido las provincias que son de costa con las de sierra o las de sierra con las de selva, de manera que podemos captar todos los tipos de votos y de comportamientos electorales que no son iguales. Claro. Dentro de un mismo departamento, hace un rato veíamos Piura, los votantes de Piura Costa no son iguales a Piura Sierra, ¿no? Entonces, nuestro muestreo precisamente nos ha permitido tener una lectura de los distintos votantes en el país. Y bueno, a la salida de votación hay una metodología, no se encuesta a todo el mundo, sino vamos sorteando, vamos contando sistemáticamente, y a algunas personas o a las personas que son seleccionadas son encuestadas, y como te decía, ya eso se transmite. Todavía no hemos cerrado porque cierra a las 5, pero ya vamos, Urpi, más de 40.000 encuestas el día de hoy.
3: Más de 40.000 encuestas, es un número sumamente alto.
2: Pero es interesante, Federico, perdón que te interrumpa, interesante porque Urpi nos acaba de decir, ¿no? Es lo que la persona dice a la hora que sale de votar. Viene de la voluntad del votante de decir la verdad, lo que realmente ha hecho. Algunos, la mayoría, ojalá que diga la verdad, ¿no es cierto? Pero es la voluntad del votante lo que está siendo parte importante de esta muestra.
6: Esto es algo que dices, es bien interesante, porque nosotros por primera vez hemos incorporado la medición del rechazo. Entonces, sí, hay un tema de la voluntad del votante, pero también hay gente que rechaza o no quiere responder. Claro. Entonces, eso obviamente afecta a los resultados. Hemos tenido alrededor de un 30% de rechazos, es decir, casi un tercio de las personas que nosotros abordamos no necesariamente quieren responder la encuesta. Y luego, entre los que responden la encuesta, puede pasar dos cosas. Lo que tú señalas, que es que la persona de repente siente vergüenza el voto o no quiere decir la verdad y entonces no miente, eso es una posibilidad. Y otra es que la persona genuinamente cree que ha votado de una manera y puede no haberlo hecho porque sin querer podría haber viciado el voto o podría haber marcado mal. Entonces, no necesariamente hay mala fe, voluntad, sino que, nuevamente, ¿no? Uno a veces, por los nervios, por el momento, por la presión, podría equivocarse y nos dices una cosa, pero no necesariamente es lo que has hecho al momento de marcar. Entonces, las encuestas, finalmente, o el flash que vamos a ver, es lo que la gente declara y no necesariamente lo que ha hecho. Correcto. Para saber lo que ha hecho, veremos después con el conteo de actas, pero primero vamos a tener este primer flash informativo.
3: Claro, y hablabas que ya tienen 40.000 encuestados, ¿y cuál es el total al cual apuntan?
6: Estamos apostando a 50.000.
3: 50.000, o sea, estamos cerca.
6: Estamos cerca, sí. O sea, esto, nosotros seguimos encuestando hasta las 5 de la tarde, que es el flash, y el resultado que tengamos esa hora es el que transmitiremos, pero sí, seguramente vamos a llegar a un número cercano a los 50.000.
2: Bueno, acabas de mencionar la palabra que la verdad que todos esperamos, quedan 16 minutos para este flash electoral. Creo que tanto todos ustedes que están en su casa, Urpi, que estás trabajando con este gran equipo, porque hemos visto al inicio de la transmisión todas estas personas que te acompañan en esta oficina recibiendo toda la data, y nosotros mismos, Federico, todos en el canal y la gente en su casa esperando este flash electoral para tener un indicio de cuál ha sido la voluntad de los peruanos en mayoría, aunque parece que puede ser ajustado. Y solamente quedan 15 minutos para darles esa información.
6: Y es importante pensar que esto es una encuesta y por lo tanto tiene un margen de error. hay que cuando veamos los resultados, considerar que el margen de error para lo que es boca de urna suele ser 3 puntos. Entonces, hay que tomar los resultados con tranquilidad. Y queda muy poco tiempo. Todavía no he visto los resultados porque estamos en esta transmisión.
3: Pero te vamos a dejar, no te preocupes, te vamos a dejar para que veas los resultados.
6: Sí, por favor.
3: En unos segundos. Correcto, pero quería antes una explicación muy, muy rápida del margen de error.
6: Como te decía, esto nosotros no le podemos preguntar a toda la gente, sino lo que hacemos es tomar una muestra. Hay 27 millones de votantes, nuestra muestra es de más o menos 50 mil personas. Entonces eso tiene un margen de error. El dato no es exacto, sino que puede variar más o menos una cantidad. Y en este caso, para el boca de urna, el margen de error es más o menos 3 puntos.
2: Y una pregunta también, Urpi, en el caso de países europeos, tú decías que, digamos, la comunidad peruana en España, por ejemplo, es muy grande, o la comunidad peruana en Argentina es muy grande, pero hablando de los países de Europa, ¿no? Esos resultados, digamos, eso ya cerró hace varias horas, hace más o menos 6 horas que han cerrado, entonces ya más o menos tenemos un indicio. ¿Cuántos países en Europa estamos nosotros presentes con estas encuestas?
6: La votación en Europa, digamos, cerró 5 de la tarde, 10 de la mañana de nosotros, ¿no? Entonces ya a las 10 de la mañana teníamos resultados de Barcelona, Madrid, Roma, Milán, ¿no? O sea, tenemos, dependiendo de los centros de votación, estamos distribuidos en varios lugares.
2: Bien interesante, un trabajo sumamente complejo y sabemos, Urpi, la cantidad de horas y dedicación que se le está dando eso, porque es un día importantísimo para nosotros, los peruanos. En realidad es muy importante lo que estás realizando y nos llena de entusiasmo también.
3: Sí, claro que sí, sobre todo porque tú vas a poder tener un tipo de control del resultado de la muestra, porque ayer hiciste un simulacro.
6: Así es, en realidad no hemos parado de trabajar. Estuvimos entre la primera vuelta y unos días que estuvimos revisando el trabajo que habíamos realizado, pero luego desde que retomamos y desde que empezamos a hacer encuestas de segunda vuelta no hemos parado y hemos hecho encuestas y hemos estado acá en el canal ayer hasta muy tarde, porque precisamente hemos hecho un simulacro de votación para ver cómo iban los resultados y cómo iba moviéndose el voto, pero no solo eso, sino que queríamos asegurar el desplazamiento, queríamos asegurar que los encuestadores estuvieran en sus centros de votación, porque como te decía, tenemos problemas de acceso, entonces a veces al momento de trasladarte podrían no haber llegado, podrías encontrarnos con dificultades, no sé, la geografía.
3: Urpi, te dejamos para que vayas a recabar la cifra que todos estamos esperando.
6: Sí, vamos a procesar y estaremos hablando más adelante. Gracias.
3: Claro que sí, gracias a ti.
2: Federico, bien interesante lo que nos dice Urpi en ese momento, y estamos pues con nuestros equipos también en exteriores. Nos vamos a ir a enlazar con...
3: Vamos a la casa de Keiko Fujimori, ahí la tenemos.
2: Ahí está Daniel Castillo. Daniel, contigo, buenas tardes.
5: Hola, ¿qué tal, Drusila? Federico, buenas tardes. Continuamos con la cobertura extraordinaria de América Multimedia. La candidata Keiko Fujimori se encuentra en su casa. Ya había ella expresado que iba a recibir los resultados del flash electoral de América Multimedia con su familia. Acaba de regresar, luego de haber ido a realizar su voto, su hija Kiara, se encuentra también con su hija menor Kaori, su hermana Sashi. Círculo de confianza únicamente dentro de la casa de Keiko Fujimori en San Borja, y posterior a ello va a dirigirse hacia un hotel, también en el distrito de San Borja, en donde hay unos módulos y hay una sala especial, porque ya no solamente estamos hablando de prensa nacional, sino prensa internacional, que espera entonces la reacción del boca de urna de la candidata de Fuerza Popular. En los exteriores, si nuestro camarógrafo levanta la cámara, van a ver ya bastantes personas que se están aproximando, que están con los celulares en la mano, tratando de ver en qué momento sale el flash electoral de América Multimedia.
3: Te interrumpimos brevemente porque en estos momentos Diana Falcón nos informa y tenemos imágenes de la llegada del candidato Roberto Sánchez al fundo Barbadillo, donde se encuentra recluido Pedro Castillo. Adelante, Diana.
2: Adelante, Diana.
7: ¿Qué tal, Federico, Drusila? Así es, hace menos de un minuto, con un polo color blanco y que tiene un cuello rojo, ha ingresado el candidato a la presidencia de la República, Roberto Sánchez Palomino, al penal de Barbadillo. Previamente se hizo una gestión con personal de la Policía Nacional, coordinaciones incluso en las que intervino el abogado y exministro de Defensa, Walter Ayala. Se le pidió su documentación, que se acredite una vez más como congresista de la República, porque el horario de visitas, en este caso para el expresidente Pedro Castillo, culminó a las 4 de la tarde. Pero teniendo en cuenta que estamos hablando de un congresista, se le permite el ingreso pasado el horario regular. Nos han indicado, atención, que luego que culmine esta visita, esta coordinación dentro del penal de Barbadillo, es muy probable, por acá, Elber, para mostrar el desplazamiento del lugar en donde podría ubicarse posteriormente el candidato a la presidencia, Roberto Sánchez. Se trata de una suerte de tarima que se está montando en el lado izquierdo de la puerta principal del penal de Barbadillo, en la que se está instalando también una pantalla.
2: Diana.
7: Aquí es muy probable que el candidato, sí, te escucho fuerte y claro, Drusila.
2: Sí, no, Diana, lo que estamos viendo es la hora, ¿no? Faltan 10 minutos para las 5 de la tarde, hora del flash electoral. Pareciera entonces que Roberto Sánchez podría recibir los resultados del flash electoral dentro del penal de Barbadillo junto con Pedro Castillo.
3: Bueno, basta con que ponga Tigo, América Tigo.
7: Lo ha hecho, ha ingresado minutos antes de este esperado momento. Y claro, como indicabas, Drusila, es muy probable que reciba esta información tan importante para su carrera política junto al expresidente Pedro Castillo. Y claro, la política está llena de simbolismos y esto probablemente este detalle sea bastante importante minutos antes de que se dé a conocer esos primeros resultados. Retomando la información, lo que se ha hecho hace algunos minutos es culminar o continuar con la ubicación de una suerte de estrado en donde se ubicaría probablemente Roberto Sánchez, o daría algunas declaraciones para el público que está acá fuera del penal de Barbadillo. Quienes acompañan al interior de este penal a el expresidente Pedro Castillo y al candidato a la presidencia Roberto Sánchez. Sabemos que está
2: viendo
7: la hermana de Pedro Castillo, Irma Terrones.
2: Y una pregunta, Diana, ¿estás viendo simpatizantes que van llegando al lugar? ¿Estás viendo los simpatizantes que están llegando al lugar un poco para tener público o todavía la cosa está bastante tranquila?
7: No es masivo, es cierto. Podría decirte que hay más periodistas que público que está llegando acá a escuchar los resultados o a ver quiénes más llegan en representación de Juntos por el Perú. Sin embargo, hay algunas banderas con el logotipo, puede ser partido político, algunas personas con sombrero.
3: Pero, Diana, el partido no ha dicho a través de algún vocero si es que él va a salir a dar algunas declaraciones, alguna rueda de prensa, algo aquí en las afueras del Fundo Barbadillo.
7: Han hablado de posibilidades, no han dado absolutamente nada por sentado. Es posible que una vez que él escuche los resultados brinde algún tipo de declaración aquí fuera, donde hay una pantalla, pero también he explicado cuál va a ser el itinerario. Culminada la presencia de Roberto Sánchez dentro y fuera del penal de Barbadillo, es probable que se dirija a la sede del partido político en el Jirón Tarma y luego a otra aparición pública más masiva ya en la Plaza San Martín.
2: Bueno, eso es lo que habían pautado desde el día de ayer. Interesante ese año, Federico y Diana, que ambos candidatos están recibiendo los resultados en un lugar bastante distinto a lo que generalmente se hacían. Lo tradicional es que esperen en el local del partido, ¿no? Acompañados de su gente, de su equipo más cercano, tanto Keiko, que está en su casa, solo está acompañada de sus hijas y su hermana. Y en el caso de Roberto Sánchez, como dices tú, Diana, ¿no? Este es un gesto político, los gestos siempre hablan, y pasarlo dentro del penal de Barbadillo es muy fuerte.
3: Gracias, Diana. Vamos ahora con Daniel Castillo. Adelante, Daniel.
8: Federico, te mencionaba que había un grupo de personas que se encontraba en los exteriores y ya hay mucho movimiento allá en los exteriores de la casa de Keiko Fujimori, básicamente personal de seguridad que se pone al costado de la camioneta que va a desplazar luego a la candidata hacia el hotel en donde va a dar luego un pronunciamiento tras los resultados del Boca de Urna. Federico, como puedes ver, se están sumando más personas en los exteriores de la casa de la candidata de Keiko Fujimori en San Borja. Entonces, en algunos momentos ella va a recibir el mensaje. No sabemos si hará una transmisión, porque durante varios momentos ella ha estado haciendo transmisiones a través de redes sociales. Pero en este caso, durante el momento del flash, lo más probable es que tenga prudencia, no haga una transmisión en vivo, pero sí hay un equipo de imagen que es el que siempre toma las fotografías de la candidata que ha ingresado y que seguramente van a registrar el momento justo en donde ella,
2: Daniel,
8: va a recibir el flash de América Multimedia. Te escucho, Drusila.
2: Sí, Daniel, me imagino que las personas que están ahí en los exteriores, vecinos o simpatizantes que han ido llegando, no vemos tantos, pero sí vemos presencia de simpatizantes, deben de estar siguiendo a través de América TV Go lo que va a ser el flash, porque lo tienen ahí en la parte superior de su pantalla. A la mano derecha quedan 3 minutos con 38 segundos para que nosotros les traigamos este flash electoral, y creo que todos estamos enlazados
8: nada.
2: Y con la... No queda nada después de meses y meses y meses de esta campaña tan ardua que ha sido por la presidencia del Perú.
3: Así es, bueno, nosotros estamos a la espera entonces. Le habíamos retenido demasiado tiempo a Urpi y Torrado.
8: Siguen llegando más personas a la espera del resultado.
2: Así es, bueno.
3: ¿Alguno que identifique?
8: No sé si tenemos de repente algún momento para conversar con alguien de,
2: sí, claro,
8: de los que se ha acercado acá a esta calle San Borja.
3: Muy rápido, sí.
8: No, señora, ¿cómo está?
3: Quedan 2 minutos, no, quedan 2 minutos, Daniel. Daniel, no podemos. Bueno, tenemos que seguir acá con las dos pantallas. Tenemos en el fondo Barbadillo y tenemos también en las afueras de la casa de Keiko Fujimori, pero quedan 2 minutos.
2: Así es, con 45 segundos en este momento para dar el flash. Ahí tenemos, no, el contraste. Por un lado tenemos la casa, el área privada de Keiko Fujimori, en donde ella quiere recibir los resultados de este flash. Y por otro lado, todo lo contrario, una prisión donde se encuentran 3 expresidentes realmente internos ahí, y ahí ha ingresado el candidato de Juntos por el Perú. Parece ser, pues, entonces que va a recibir la información del flash electoral junto al expresidente Pedro Castillo, que obviamente es a quien está sucediendo.
3: Es muy emblemático porque él recibió con el sombrero como símbolo el electorado, digamos, o la preferencia que había por Pedro Castillo. Y de esa manera pudo sumar esa votación.
2: Estamos a un poco menos de 2 minutos, ya 1 minuto y tanto, y creo que Datum Internacional, como hemos estado hablando con Urpi hace unos momentos, ya están ajustando todas las cifras, ya tenemos toda la información, ya todo está hecho, ya no se puede hacer más. Simplemente esperar los resultados y, como decimos desde un inicio y como lo ha pedido también el Jurado Nacional de Elecciones, recibir esto con calma, con responsabilidad, con prudencia, porque de ahí poco a poco se van a ir contando las actas físicas y ya a partir de las 8 de la noche tendremos ya un conteo rápido inicial que lo va a dar el Jurado Nacional de Elecciones.
3: Sí, nosotros también hacemos el propio, así que esté usted pendiente. Nosotros estamos ya a poquito más de 1 minuto para darles el flash electoral.
2: Así es, Federico, y estamos yendo ya entrando a la cuenta regresiva.

0: flash electoral.
1: Los resultados. Keiko Fujimori, 50.53%.
0: Muy cerca. Roberto Sánchez, 49.47%.
1: 1.06% de diferencia entre los dos candidatos. Es sumamente estrecho. Final de fotografía. Repetimos las cifras. 50.53% para Keiko Fujimori.
0: Y 49.47% para Roberto Sánchez. Sumamente
2: un empate estadístico como ustedes tienen en imágenes. Keiko Fujimori llega con 50.7%. Roberto Sánchez, 49.3%. De acuerdo a esta encuesta a boca de urna. Este es el flash electoral. Así se ha pronunciado el territorio nacional.
3: Reiterando. Keiko Fujimori, 50.7%. Roberto Sánchez, 49.3%. Décimas de diferencia entre uno y otro. Y como dirían en los Estados Unidos, too close to call, es decir, muy cerca para decir al ganador en este momento.
2: Una definición bastante cerrada en términos políticos, que tal como había adelantado también Alfredo Torres, en pocas horas a través del conteo rápido tendremos una aproximación más clara acerca de quién sería el ganador de esta elección presidencial. Por supuesto, aguardando también los resultados oficiales de OMPE. Lo que toca en este momento, Mónica, amigos, es aguardar toda esta información oficial con serenidad, con ese mismo compromiso que los peruanos han demostrado a lo largo de la jornada de hoy, donde acudieron a votar masivamente, con orden, con entusiasmo. Hoy es un día de fiesta democrática, debe seguir siéndolo a partir de los resultados de esta boca de urna.
3: Ciertamente.
2: Abrimos una discusión política, pero aguardando los resultados con la
3: responsabilidad. Muy importante lo que han dicho los candidatos y tomamos la palabra. Cada uno de ellos ha dicho que se va a respetar la información oficial. Lo que nosotros estamos compartiendo el día de hoy es esta información de Ipsos Perú 21 y Latina a boca de urna, décima de diferencia entre Keiko Fujimori, 50.7%, y Roberto Sánchez, con 49.3%.
2: Y en breve vamos a ver cómo ha votado el
0: internacional. Entonces repetimos, Keiko Fujimori, 50.53%.
1: Roberto Sánchez, 49.47%, apenas un poco más de un punto porcentual de diferencia, lo cual significa que hay un empate técnico. Así no es. Hay un ganador que nosotros podamos declarar en el boca de urna.
0: Tenemos que tomar en consideración que el empate técnico se sustenta sobre la base que hay un margen de error de 3 puntos. Eso está muy dentro de este paréntesis de los 3 puntos, es solamente un punto con décimas de 0, diferencia 6. Entre uno
1: 1.06.
0: 1.06, 1.6 entre uno y el otro.
1: Un punto, ¿no? Un punto porcentual de diferencia. Y cuando se aplica el margen de error puede ser para arriba o para abajo. Es decir, en realidad tendría que haber 6 puntos porcentuales de diferencia para dar un ganador absoluto. Eso no se puede hacer ahora, es un empate técnico y repetimos las cifras. Keiko Fujimori, 50.53%.
0: Y Roberto Sánchez, 49.47%. A boca de urna, a las 5 de la tarde, este es el conteo, esta es la encuesta de Datum Internacional.
1: Muy bien, la diferencia es de apenas 1.06%.
0: Es exacto, 1.06%. No es 1.6, es 1.06%.
1: Para ser más exacto, es 1.06 puntos porcentuales. Ya después voy a explicar esa diferencia. Un poco técnica.
0: Bien, esta es la información que les tenemos de ustedes. Todos, en verdad, siempre estamos esperando este momento a las 5 de la tarde, el flash electoral. Esto es lo que tenemos y es algo que se nos está repitiendo constantemente en las últimas elecciones presidenciales. Hemos estado generalmente en la segunda vuelta dentro de un empate técnico a esta hora de la jornada electoral.
1: O una diferencia mínima de votos a la hora de ver realmente las actas y el conteo rápido. Vamos ahí seguramente a obtener mayor precisión. Pero como ya anticipó el Jurado Nacional de Elecciones, esto podría durar hasta entrado julio.
0: Exactamente. ¿No?
1: Bien entrado julio. Probablemente ellos hablaron de quincena, ¿no?
0: Lo de cual quincena es muy de
1: cerca
0: julio.
1: Del 28 de julio.
0: Bueno, y eso se debe a que no solamente tenemos las actas de Lima, que son muy fáciles de contabilizar, pero tenemos actas de zonas rurales que demoran mucho más en llegar a los lugares donde van a ser contabilizados, computarizados. Tenemos los resultados, bueno, a nivel internacional, que también ya han ido llegando. Entonces, sí, todo eso se tiene que ir juntando.
1: Además, Lucila, hay el tema de que un resultado no es algo final, sino que se puede discutir. Se discute no solamente en mesa, sino ante el jurado electoral especial. Y aún ahí todavía hay posibilidad de apelación. Exacto. Entonces puedes terminar en el Jurado Nacional de Elecciones. Y eso significa todo un proceso largo, casi como un juicio por cada voto discutido. Entonces, realmente entendemos que se demore tanto por lo ajustado al resultado, que vamos a repetir, Lucila.
0: Exactamente. Keiko Fujimori ha salido en primer lugar hasta este momento, 50.53%.
1: Roberto Sánchez alcanzó 49.47%. Insistimos, 1.06 puntos porcentuales de diferencia entre uno y otro. Empate técnico.
0: Empate técnico. Y como decías tú, lo ha dicho el Jurado Nacional de Elecciones, todas las observaciones que pueden hacer los diferentes partidos también es lo que puede retrasar el conteo de estas actas y poder proclamar finalmente a la persona que se le encargue la presidencia de nuestro país.
1: Efectivamente, así que no tenemos todavía exactamente quién va a ingresar a este palacio de gobierno que tenemos a nuestras espaldas, pero tenemos ahí lo que va a suceder a continuación, que es un conteo de actas y las observaciones e impugnaciones de actas que seguramente se harán.
0: Bueno, lo cierto es que en este momento, pues la mitad del país está para un lado y la otra mitad del país está para el otro. Y nosotros vamos a acercarnos un poco a este lado para que ustedes puedan ver claramente los resultados. Keiko Fujimori a boca de urna, 50.53%.
1: Roberto Sánchez, 49.47%.
0: Y repetimos, Federico, que Keiko Fujimori ha recibido estos resultados en su casa, en su área privada, con sus hijas y con su hermana. Mientras tanto, Roberto Sánchez
1: lo ha recibido en el Fundo Barbadillo, exactamente en el penal del Fundo Barbadillo, acompañado de Pedro Castillo, que está en reclusión por prisión preventiva.
0: Ahora ambos tienen pensado salir de estos dos lugares. Keiko Fujimori va a ir a un hotel de San Borja para juntarse con su equipo político y seguramente que ahí dará algunas declaraciones.
1: Bueno, y también el tema de Roberto Sánchez en el Fundo Barbadillo tiene que ver con se habló de la posibilidad, hay una discusión legal sobre eso, jurídica, sobre si podría darse una liberación de Pedro Castillo a través de un indulto, pero el hecho de que hayan recibido ambos el resultado, sin duda, tiene un simbolismo político muy claro.
0: Por supuesto, un simbolismo político y el de Keiko también. El simbolismo de Keiko es familia, ¿no es cierto? Es un simbolismo que ha tratado de sacar a relucir en los últimos días y ha decidido pasarlo solamente con su núcleo familiar. Los dos creo que han decidido tomar una decisión de recibir los resultados con un símbolo muy fuerte que le dan a sus simpatizantes.
1: Ahora, en las afueras de ambos locales, la vivienda de Keiko Fujimori y el Fundo Barbadillo, donde se encuentra Roberto Sánchez, no hay una cantidad notoria de simpatizantes en ninguno de los dos casos. Ellos han convocado a mítines y probablemente esa sea la razón, que se harán más adelante en las horas, probablemente hacia las 8 de la noche, harán el reclutamiento de sus simpatizantes.
0: Eso también llama la atención, Federico, porque generalmente hay una especie de unión de fuerza para recibir los resultados y hay o algarabía o preocupación, pero generalmente los partidos que están en esta contienda y llegan a este nivel de la segunda vuelta, generalmente se unen y esperan todos juntos y tenemos esa imagen de unión, ¿no?
1: El
0: es
1: tema,
0: interesante.
1: Yo creo, Drusila, que el tema es que ya desde el simulacro de ayer se sabía que estábamos alrededor de un empate técnico. Las cifras eran muy cercanas, quizá no tanto como las de hoy día, pero entonces eso obviamente resta posibilidades de un despliegue de entusiasmo debido a que hay que ser muy prudentes y no se sabe finalmente quién va a ser el presidente de la República.
0: Exacto, queremos repetir lo que sí nos decía Urpi Torrado, que estos resultados están basados en una muestra grande de casi 50.000 encuestados el día de hoy y estos son los resultados. Ahí tenemos justamente, Federico, la casa de Keiko en la parte izquierda de sus pantallas y en la parte derecha estamos pues en el Fundo Barbadillo, en los exteriores, porque sabemos pues que Roberto Sánchez se encuentra al interior.
1: Claro, y Diana, que está en el Fundo Barbadillo, nos decía que en el momento en que ella transmitía, al menos, había más periodistas que simpatizantes.
0: Algunas banderas, pero más periodistas que simpatizantes. Sí,
1: tampoco hay muchos simpatizantes en los exteriores de la casa de Keiko Fujimori. Creo que es un poco lo que decíamos, que simplemente están esperando a los mítines de convocatoria para, bueno, no va a ser para celebrar, ninguno de los dos puede celebrar el día de hoy.
0: Ninguno.
1: Pero obviamente sí pueden reforzar, por supuesto, sus preferencias y reforzar su militancia electoral.
0: Exactamente, bueno, ya está todo hecho, o sea, no hay nada que se pueda hacer más que las observaciones de algunas actas que les pueda parecer, pero ya el Perú habló, los peruanos hablaron o a través de su voto, ya sea en el extranjero, ya sea al interior del país, ya sea en la costa, en la capital, ya los que hayan ido a votar, los que hayan realmente ejercido su derecho al voto, todos nosotros, pues ya hicimos lo que nos parecía que era lo mejor para el país y ahora tenemos que esperar a ver cuál de las dos opciones es la que la mayoría ha decidido elegir y esto recibirlo con templanza, con
1: serenidad.
0: Unión
1: serenidad.
0: Y con mucho respeto.
1: Mucha serenidad, por supuesto, y bueno, hacer los análisis. También ahora tocará hacer los análisis de los resultados regionales. Acá ya está incluido, por si acaso, el resultado internacional, el extranjero, el voto en extranjero, que obviamente por el tema, sobre todo en los casos de diferentes usos horarios, ya se tenía desde hace unas horas atrás.
0: Bueno, entonces ese es el resultado que hemos tenido en estos momentos. Keiko Fujimori a boca de urna ha salido ganadora. Y ahora nos vamos a ir a las regiones. Nos movemos para acá para ver si vemos las regiones. Nos van llegando los resultados ya de las diferentes regiones.
1: Amazonas, Roberto Sánchez, 68.96%.
0: Keiko Fujimori, 31.04%.
1: Tenemos más. Siguiente región.
0: Ancash, Roberto Sánchez, 56.22%.
1: Keiko Fujimori, 43.78%. Vamos con la siguiente, Apurímac. En Apurímac votaron por Roberto Sánchez, 78.92%.
0: Keiko Fujimori, 21.08%. Marcada diferencia en Apurímac. Nos vamos ahora a otra región, Arequipa, Sánchez. Roberto Sánchez, 59.81%.
1: Keiko Fujimori, 40.19%. Vamos a la siguiente, vamos a Ayacucho. ¿Cómo votó Ayacucho? Roberto Sánchez, 78.06%.
0: Keiko Fujimori, 21.94%. También amplia diferencia en esta región. Nos vamos con la siguiente, Cajamarca. Roberto Sánchez, 73.41%.
1: Keiko Fujimori, 26.59%.
0: La siguiente. Nos vamos con Callao.
1: Keiko Fujimori, 61.80%.
0: Roberto Sánchez, 38.20%. Nos vamos ahora con Cusco. Roberto Sánchez, 77.27%.
1: Keiko Fujimori, 22.73%. Vamos con el siguiente. Huancavelica, Roberto Sánchez, 78.87%.
0: Keiko Fujimori, 21.13%. Nos vamos ahora hasta Huánuco. Roberto Sánchez, 61.61%.
1: Keiko Fujimori, 38.39%. Vamos ahora con Ica, aquí en el sur. Keiko Fujimori, 54.56%.
0: Y Roberto Sánchez, 45.44%. Seguimos con las regiones entonces. Ahora tenemos Junín. Roberto Sánchez, 52.16%.
1: Más o menos cerca, Keiko Fujimori, 47.84%. Vamos con La Libertad, en el norte, Keiko Fujimori, 62.27%.
0: Mientras que Roberto Sánchez tiene 37.73%. Nos vamos ahora hasta Lambayeque, Keiko Fujimori, 55.46%.
1: Roberto Sánchez, 44.54%. Vamos ahora con la siguiente región, Lima Metropolitana, Keiko Fujimori, 62.19%.
0: Roberto Sánchez, 37.81%. Nos vamos ahora hasta Loreto. Keiko Fujimori, 59.6%.
1: Roberto Sánchez, 40.40%. Vamos con la siguiente, Madre de Dios. Roberto Sánchez, 58.70%.
0: Y Keiko Fujimori, 41.30%. Nos vamos a Moquegua, Roberto Sánchez, 61.42%.
1: Keiko Fujimori, 38.58%. Pasco, Keiko Fujimori, 50.32%.
0: Roberto Sánchez, 49.68%. Bastante cerca los dos.
1: Vamos con Piura.
0: Keiko Fujimori, 55.56%.
1: Roberto Sánchez, 44.44%. Vamos ahora con Puno, Roberto Sánchez, 82.21%.
0: Y Keiko Fujimori, 17.79%. Muy amplio en este lugar. Nos vamos ahora hasta San Martín. Roberto Sánchez, 52.33%.
1: Keiko Fujimori, 47.67%. Vamos con Tacna, Roberto Sánchez, 69.48%.
0: Y Keiko Fujimori, 30.52%. Tumbes, Keiko Fujimori, 64.37%.
1: Roberto Sánchez, 35.63%. Ucayali, Keiko Fujimori, 53.21%.
0: Y Roberto Sánchez, 46.79%. Lima, provincias, Keiko Fujimori, 56.17%.
1: Roberto Sánchez, 43.83%. Vamos con la siguiente, vamos con el voto en el extranjero. Keiko Fujimori obtuvo 66.86%.
0: Y Roberto Sánchez obtuvo 33.14%. Y nos vamos ahora con los resultados
1: generales.
0: Generales.
1: Aquí está. Keiko Fujimori obtuvo 50.53%.
0: Y Roberto Sánchez, 49.47%. Resultado a boca de urna, Federico.
1: Empate técnico porque el margen de error es 3 puntos porcentuales.
0: Ahora vamos a repetir entonces los resultados de las diferentes regiones de nuestro país para que cada quien que está en el lugar pueda ver cómo votó su región. Vamos a comenzar entonces con Amazonas. Roberto Sánchez, 68.96%.
1: Y Keiko Fujimori obtuvo 31.04%, una gran diferencia, casi 70-30.
0: Exacto, ya el doble, más del doble tiene Roberto Sánchez que Keiko Fujimori. Esto es Amazonas. Amplia diferencia, muy amplia la diferencia en Amazonas.
1: Hemos visto en las regiones, ¿no? Que hay las que están a favor de Roberto Sánchez tienen amplia diferencia.
0: Muy marcada. Normalmente.
3: Sí. En la sierra, 31.3%. Y en la selva, también es un bastión importante de Keiko Fujimori y Fuerza Popular, 43.8%.
2: Y en el caso de Roberto Sánchez, para quien lo ve desde casa, también lo escucha, el total nacional, 49.3%. Se divide de esta forma, Costa 37%, Sierra 68.7%, a diferencia del 31.3% de Keiko Fujimori, es importante, y en Selva 56.2%, ganando a Keiko Fujimori, quien en primera vuelta en la Selva había obtenido también importantes bolsones de votos, Alfredo.
4: Sí, en realidad lo que vemos ahí se confirma, digamos, la diferencia que hay entre la costa y la sierra. En la selva, en cambio, están los votos un poco más divididos. O sea, hay regiones que votan donde gana ella, regiones donde gana él. Eso hay que esperar, digamos, a las cifras finales para confirmarlo, pero a partir de nuestra muestra eso es lo que estamos encontrando. En el caso de la costa, ella gana en las provincias costeras de todas ellas, pero si hablamos de regiones, digamos, es básicamente el norte y el centro, ¿no? En el sur sí estaría un poco más fuerte Sánchez, así como lo está en el mundo andino, ¿no?
3: Ciertamente. Bueno, ese 68.7% de Roberto Sánchez en la sierra es contundente. Evidentemente, estamos hablando de regiones un poco menos pobladas que la costa. Entonces, también ahí hay un peso distinto, pero es importante señalar esto. Y esto también debería ser de una lectura general para quien finalmente termine sentado en el sillón presidencial, ¿no?
2: Así es. Alfredo, una consulta pidiéndote que hagas un poquito de memoria, porque en la campaña mucho se ha comparado la performance de Roberto Sánchez con la de Pedro Castillo del año 2021. No solamente porque había por parte de Sánchez una identificación adrede con lo que podía haber significado Pedro Castillo, no solamente hablando del sombrero, sino si realmente esos bolsones electorales han respaldado o habrían respaldado a Sánchez con la misma intensidad o el mismo volumen que lo hicieron con Pedro Castillo el año 2021. ¿Allí notas algún elemento para destacar?
4: Bueno, si se confirman los resultados de la boca diurna, evidentemente Sánchez habría recibido un poquito menos que Castillo a nivel agregado, ¿no? Uh-huh. Pero por regiones la división es muy parecida, ya requeriría una mirada más de detalle, casi a nivel de provincia o de distrito, para encontrar las diferencias, pero es un mapa, digamos, casi calcado uno encima del otro por lo que estamos viendo, ¿no? Claro. La muestra de la boca de urna no nos permite entrar a ese nivel de detalle, pero por lo que hemos podido, digamos, recoger en nuestro trabajo, hemos encontrado resultados muy, muy similares.
3: Y en el caso de Keiko Fujimori, lo que también evidencian estos porcentajes, que son, siempre decirlo, a boca de urna, es que efectivamente el antivoto en relación a Keiko Fujimori ha descendido, porque en otras ocasiones aparecían en porcentajes mayores, ¿o me equivoco?
4: Pero muy ligeramente, ¿no? En realidad estamos hablando todavía dentro del empate, y si hay una victoria, va a ser una victoria ajustada. Entonces, uh-huh. Claro, ha logrado, o estaría logrando, una reducción de su antivoto, pero no
3: muy
4: de
3: manera ligero,
4: muy marcada, ¿no? A pesar de los esfuerzos.
2: Es que digamos que en estas dos últimas semanas, luego del debate técnico, luego del debate presidencial, y en esta semana de silencio, de encuestas, ha habido mucho movimiento político, alianzas, rechazos, y todo esto también ha ido generando debate en las familias, en los amigos. Es decir, se ha generado una elección que venía también muy ajustada, bastante ajustada. Pero así como hablamos de costa, sierra, selva, muchos en casa se preguntan, ¿cómo es que habrá votado el sur, el norte?
3: ¿No? Correcto.
2: Considerando estos valores de costa, sierra y selva, pero hablando ya de las macroregiones.
3: Vamos con las macroregiones, tenemos el siguiente cuadro, y allí está dividido norte, centro, sur y oriente, ¿no? En el caso precisamente de Keiko Fujimori, reiteramos el total nacional, 50.7%, Lima, 66.1%, lo habíamos señalado, el norte, que también apareció como bastión de Fujimori en la primera vuelta, en este caso ha logrado 51.5%, el centro 52.3%, el sur, ¿no? Ahí es donde mostró más debilidad también en la primera vuelta, en esta segunda, y boca de urna 26.1%, y en el oriente 43.8%.
2: Vamos con los resultados a boca de urna de Roberto Sánchez. El total nacional 49.3%. En Lima hay una diferencia bastante clara respecto de la votación que obtuvo Fujimori. Hablamos de Roberto Sánchez 33.9%. Pero atención también a lo que viene a ser la votación al norte.
3: Sí.
2: En primera vuelta se vio una, digamos, Keiko Fujimori ganó en varias de estas regiones del norte, lo vamos a ver luego en un mapa, pero los votos que habría obtenido Roberto Sánchez al norte han estado muy cerca, 48.5 de ese 51.5 que muestra Keiko Fujimori en el norte. Algo muy similar se da en lo que es la macrorregión centro, donde Roberto Sánchez obtiene 47.7, bastante cerca del 52.3 que obtiene Keiko Fujimori. Nuevamente encontramos grandes diferencias, si hablamos del sur, 73.9 Roberto Sánchez, y en la zona oriente, si bien se ve dividido, pero también hay una distancia importante de Roberto Sánchez sobre Keiko Fujimori, hablamos de casi 13 puntos.
3: Alfredo. ¿Cuál es la impresión, Alfredo, de las macroregiones?
4: Sí. Bueno, hay que recordar que dentro de cada región, a su vez, tenemos a veces espacios de costa y de sierra, ¿no? Por ejemplo, en el norte y en el centro, sobre todo.
2: Yes.
4: Y entonces, la lectura completa sería esa, ¿no?

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2: Así es, Mónica y Alfredo, hemos pasado lista los grandes bolsones de votos, pero también uno que es clave, es cómo vota el entorno urbano respecto al voto rural. Y ahí es importante que Alfredo nos cuente el trabajo que despliega Ipsos para llegar a la zona rural con la contundencia que nos ha demostrado en otros procesos y en otros conteos rápidos. El total nacional, lo repetimos, Keiko Fujimori 50.7, Roberto Sánchez 49.3.
3: En el caso de Keiko Fujimori, urbano 55.5% y rural 32.2%.
2: Así es, y en el caso de Roberto Sánchez, el voto urbano 44.5% y en el rural 67.8%. Una presencia importante de acuerdo a lo que votantes de zonas rurales han manifestado para Ipsos. La lectura, Alfredo, la lectura política.
4: Bueno, hay un contraste grande se ve acá, que no es solamente entre Lima y el interior, sino es entre las grandes ciudades y las poblaciones más pequeñas, ¿no? En las grandes ciudades, no solo en Lima, le va mucho mejor a Fujimori, mientras que las poblaciones más pequeñas, sobre todo las rurales, le va mejor a Sánchez, ¿no? Entonces, claro, cuando uno ve cada región del país de manera agregada, pesa mucho. Si es que la región tiene mucho componente rural o de ciudades pequeñas, sí, va a haber un mayor apoyo a Sánchez. Y en cambio, si la región es muy urbana, de grandes ciudades, va a haber más apoyo a Fujimori.
3: Aunque hay que señalar, este porcentaje del voto urbano hacia Roberto Sánchez no es despreciable, ¿no? Ha logrado incrementar el porcentaje de manera importante, ¿no? A 44.5%.
4: Sí, es cierto. Lo que ocurre es que él sí tiene votaciones elevadas en muchas ciudades de la zona andina, ¿no? Desde Cusco, Puno en el sur hasta Cajamarca en el norte, hay muchas ciudades donde él tiene una votación significativa. Es decir, ahí sí se rompe la regla, ¿no? En el mundo andino no solamente es el ámbito rural, sino también el urbano, donde tiene votación relevante.
2: Alfredo, y para seguir en esa línea, tratando de entender este voto rural, evidentemente en campaña cada candidato ha tenido un paquete de ofertas electorales, de planteamientos. Roberto Sánchez ha sido muy enfático porque además se rodeaba de algunas personas que podían representar el anhelo de atención a temas que afectan al agro, promesas que incluso hizo Pedro Castillo en su momento, no las cumplió pese a haber tenido más de un año en el gobierno, y sin embargo se volvieron a poner sobre la mesa en la campaña. Pero en el caso de Keiko Fujimori, tratando de entender esa distancia en el medio rural, que por ejemplo, si nos remontamos a los tiempos de Alberto Fujimori, pues allí el voto rural era relevante en cierto momento, ¿qué es lo que genera esta distancia? ¿Es solo un tema de discurso o también del entorno que ha tenido la candidata Fujimori, un entorno mucho más capitalino, si analizamos quienes acompañaron al debate de los equipos técnicos, o incluso estas dos últimas semanas de campaña, o incluso sus compañeros de fórmula como vicepresidentes?
4: Sí, eso sin duda puede haber influido, pero también creo que en los años 90... el expresidente Fujimori tenía un ministerio que se llamaba el Ministerio de la Presidencia, que hacía muchísima obra pública en todo el país. Después vino la regionalización y el poder pasó a los gobiernos regionales y a las municipalidades. Ellos son los que tienen ahora el presupuesto, y ahí es donde hemos tenido en los últimos años muchísimos casos de corrupción, muchísimas obras paralizadas.
2: Así es.
4: Muchísimo deterioro también.
2: Mucha incapacidad.
4: Los servicios públicos, ¿no? Pero en la población del país muchas veces no entiende de quién es la responsabilidad, ¿no? Si la posta médica no funciona o la escuela no tiene agua potable, le echa la culpa a la capital, ¿no? No entienden que hay una responsabilidad del gobierno regional que maneja esos presupuestos. ¿Cierto? Creo que hay mucho también por informar mejor, que la gente entienda un poco mejor las responsabilidades de cada cual.
3: Claro, y Alfredo, yo creo que además al ver estos porcentajes en boca de urna y luego van a ser reconfirmados en conteo rápido, lo más probable, pues debería ser un mensaje contundente para quien llegue a Palacio de Gobierno. Porque lo que hemos tenido en los últimos 10 años, además de tener muchos presidentes, una inestabilidad política, es que no ha habido una gestión.

0: cuestión clara. Y las poblaciones rurales se han sentido evidentemente despreciadas desde esta parte del país porque no se les ha tomado atención. Por eso es importante que este mensaje llegue, porque la población más pobre no tiene mucho que perder porque no tiene nada, porque no ha sido atendido por ningún gobierno de turno, sea de derecha o sea de izquierda, ¿no?
1: Claro, por eso hay la demanda por el cambio, ¿no? Lo que ha ocurrido en los últimos 4 o 5 años, sin embargo, es que hemos tenido 4 presidentes, todos, con excepción de Geri, todos los demás entraron con Perú Libre al gobierno, y al mismo tiempo ha habido muchísimos cambios a nivel del Poder Ejecutivo, ¿no? De funcionarios públicos. Se perdió mucha de la meritocracia que había ido acumulándose a lo largo de los años, y eso también ha acelerado el deterioro, ¿no?
2: Hasta ahora pagamos las consecuencias.
0: Exacto.
1: Así es, ¿no? Entonces, eso, esperemos que el próximo gobierno sí logre reconstruir la
0: meritocracia. Se lo tome en serio, ¿no?
2: Alfredo, una consulta muy concreta. Tú mencionaste también el tema del blanco y viciado. Ayer, en el simulacro presidencial del día sábado de ayer, 6 de junio, que no se puede difundir por la prohibición legal, ustedes tenían 12.2 como voto blanco nulo. ¿A cuánto más o menos estaría bajando en este boca de urna? Sabemos que no se puede comparar simulacro y boca de urna, porque son procedimientos diferentes, pero vos puedes dar una idea para saber de qué manera se han estado moviendo estos números en las últimas horas.
1: Sí, según nuestros datos de la boca de urna, estaría alrededor de 8% el blanco.
2: De 12.2 a 8.
0: Sí, un par de puntos por encima de los anteriores. Pero muy bien, Alfredo, vamos a estar en contacto. Evidentemente, estos son los primeros resultados. Hemos dado a conocer resultados desagregados a boca de urna. Agradecemos tu participación y nos reencontramos a partir de entre 8 y 9 de la noche, que estaremos comentando el conteo rápido. Todavía no se ha dado un horario exacto y yo les recomiendo que estén por todas las plataformas, porque tenemos información permanente, tienen la información en la mano, en su celular, en primera pantalla.
3: Hay mucha minería ilegal, no solamente informal, sino ilegal, recursos de manera hasta criminal a veces, y entonces hay mucha demanda de orden, seguridad, también de postergación, como decíamos, no solamente en la minería, también en la trata de personas, muchos problemas serios en Madre de Dios que no han sido atendidos.
4: Efectivamente, ¿no? Diferentes factores que afectan el voto en las diferentes regiones, ¿no? Que tienen mucho que ver. Vamos a cambiar ahora de región, nos vamos hasta Moquegua. Ahí es Moquegua, sí.
3: Roberto Sánchez, 61.42%.
4: Y Keiko Fujimori, 38.58%.
3: Recuerden que este es el bastión de los hermanos Vizcarra, que se sumaron finalmente a la preferencia por Roberto Sánchez.
4: Esos endoses que han habido últimamente, en algunos casos habrá funcionado, pero como dices tú, ¿no? La capacidad de endose o de adhesión de un candidato que vaya a llevar a todos sus militantes a votar por el candidato que se quiere no necesariamente va a reflejarse el día de las urnas, del día de la elección, pero en este caso, bueno, aparentemente, bueno, puede ser.
3: Claro, y hay votantes que tienen razones ideológicas en el sentido de mis ideas van por este camino, y hay votantes que tienen ideas pragmáticas, es decir, a mí no me dieron esto, a mí me dieron esto, este me parece que va a resolver el problema, este no. Pero vamos a seguir con las regiones, vamos ahora a Pasco. Vamos con Pasco.
4: Así es, Keiko Fujimori, 50.32%.
3: Bueno, aquí es empate técnico porque Roberto Sánchez obtuvo 49.68%. Y bueno, acá es a favor de Keiko Fujimori siendo una región de la sierra.
4: Exacto, y ninguno de los candidatos debe sentir que tiene un cheque en blanco, de ninguna manera.
3: No, de ninguna manera.
4: Finalmente, quien salga ganador va a tener que rendir cuentas, va a tener que convencer a todos aquellos que no creen en ellos y ojalá, ¿no? Sacar adelante lo que todos necesitamos en nuestro país. Mucho, mucho el tema de la seguridad es algo que ha faltado discutirse más en estos últimos días por parte de ambos candidatos.
3: Claro que sí, pero vamos ahora con Piura. Cosi tiene sierra también, en el norte. Keiko Fujimori, 55.56%.
4: Y Roberto Sánchez, 44.44%. Ambos han visitado esta región. esta segunda vuelta, ¿no? Ambos han tenido su presencia ahí, ambos han tenido cierto quórum de parte de los simpatizantes, pero este ha sido el resultado de la votación de la población de Piura.
3: Bueno, Piura es muy importante desde el punto de vista de una gran población, y no solamente eso, tiene grandes problemas, por ejemplo, de seguridad. Como tú decías, ese es un problema clave aquí en Piura, y bueno, los candidatos tenían que convencer a los ciudadanos de que ellos eran la solución.
4: No, realmente los niveles de violencia que se están viviendo en Piura en las últimas semanas, en realidad, ha sido terrible, y creo que es algo que muchos analistas, y seguramente que lo van a seguir conversando después de estos resultados, es que se habló muy poco sobre la seguridad. Los dos candidatos no atendieron el tema con la rigurosidad y la urgencia que esta región, por ejemplo, necesita en cuanto a la seguridad.
3: Ahora, a pesar de los problemas, Piura, por ejemplo, en el tema del fenómeno del Niño, ha sido subatendida, ¿no? Nunca se resuelven los problemas de infraestructura vial, muchos temas, pero sin embargo, Piura, como otras regiones del norte, la costa norte, son las que mayor crecimiento económico han tenido desde el punto de vista del crecimiento porcentual del PBI. Y entonces, de alguna manera, también eso refleja las preferencias electorales.
4: Bueno, estar en la costa generalmente da ventajas, ¿no? Ahora nos vamos hasta Puno.
3: Y también vamos a ver el resultado. Roberto Sánchez arrasó, 82.21%.
4: Y Keiko Fujimori, 17.79%. No sé si en algo habrá influido Johnny Lescano, que finalmente adhirió a su voto, o su confianza, digamos, a Roberto Sánchez, ¿no? Puneño él.
3: Bueno, hay varios representantes en Puno, y Puno se sabe que es una región que tiene una determinada preferencia electoral. Entonces, Puno, repetimos, 82.21% para Roberto Sánchez.
4: El que más diferencia ha tenido, ¿no? En Puno. Y Keiko Fujimori, 17.79%.
3: El núcleo del sur, ya. Vamos a San Martín, a la selva peruana. ¿Cómo votó San Martín? Roberto Sánchez, 52.33%.
4: Keiko Fujimori, 47.67%. Más cerca están ahí los dos.
3: Sí,
4: también.
3: Bueno, mira, están en realidad dentro del empate técnico, ¿no?
4: Menos de 5 puntos, sí. Exacto, ¿no? Dentro de un empate técnico, pero ya hay un poquito más de holgura entre uno y el otro.
3: Así es.
4: Es de la región San Martín, una región muy amplia también. Y nos vamos ahora hasta el sur del país.
3: El extremo sur.
4: Exactamente, nos vamos hasta Tacna, y ahí Roberto Sánchez, casi 70%, a 69.48%.
3: Y Keiko Fujimori, 30.52%. No recuerdo haber presentado, pero a ver si nuestros amigos de Datum nos pueden dar el resultado de Tumbes para comparar el extremo sur con el extremo norte, a ver cómo votaron ambos, porque ambos tienen costa, ¿no?
4: Ambos están en costa, ambos están en frontera.
3: Tacna tiene más sierra, digamos, que Tumbes, pero de todas maneras es interesante porque Tacna pertenece a toda esta macroregión sur, digamos, que suele tener un tipo de voto, y al parecer ha estado bajo esa égida. Roberto Sánchez, 69.48%, y Keiko Fujimori, 30.52%.
4: Bueno, Federico, justamente tú lo pedías, Tumbes. Nos vamos hasta Tumbes para ver la diferencia de polo a polo, de extremo a extremo de nuestro país, al norte del país. Keiko Fujimori, ahí sí toma el liderazgo, 64.37%.
3: Y Roberto Sánchez, 35.63%.
4: Bueno, entonces, en el
3: contraste
4: norte,
3: total,
4: sí,
3: ¿no? De Tacna y Tumbes, los dos costeros, pero uno es el norte, el otro es el sur. El desarrollo económico en el norte es diferente que al desarrollo económico en el sur, y de alguna manera eso podría estar reflejándose de varias maneras, digo, la diferencia entre las votaciones. En el norte, Tumbes, por Keiko Fujimori primero, con 64.37%, y por Roberto Sánchez segundo, 35.63%.
4: Así es, cada región tiene sus distintas necesidades y eso influye en esta votación. Nos vamos ahora hasta Ucayali. A ver, en Ucayali los resultados son Keiko Fujimori, 53.21%.
3: Roberto Sánchez, 46.79%.
4: También está dentro del margen de error, como dirías tú, ahí con las justas, ¿no? Pero sí, hay una cierta separación. Keiko Fujimori, en Ucayali, que también, ¿no? Siempre ha tenido bastante apoyo Keiko Fujimori en Ucayali, desde la época de su padre incluso.
3: Ha heredado, digamos, la preferencias o la votación. Por supuesto, eso es un capital político, pero los capitales políticos no duran si no se usan bien, como el capital en la economía igualito.
4: Exactamente, si no se persiste. Bien, vamos a ver otra región. Nos vamos Lima Provincias, Federico.
3: Bueno, vamos con Lima Provincias, que votó por Keiko Fujimori en primer lugar con un 56.17%.
4: Y Roberto Sánchez, 43.83%.
3: Bueno, Lima Provincias es, curiosamente, está dentro de la región, pero es distinto a Lima Metropolitana, ¿no?
4: Exacto.
3: Vota distinto, bueno, tiene una realidad económica distinta, ¿no? Hay contacto, inmigración. Pero definitivamente son dos Limas distintas. Y aquí Lima Provincias votó por Keiko Fujimori 56.17 y por Roberto Sánchez 43.83, un poco más de 10 puntos.
4: Sí, como dices tú, realidades muy diferentes, ¿no? En lo que es Lima Metropolitana, la urbe, digamos, la capital, y Lima Provincias ya es una realidad diferente. Sin embargo, en ambas, Keiko Fujimori está primero, pero en Lima Metropolitana la diferencia es mayor con Roberto Sánchez.
3: Y bueno, Lima Provincias tiene unos paisajes espectaculares, lindo para visitar realmente. Esperemos que después de las elecciones se pueda hacer todo.
4: A ver si nos vamos al extranjero entonces.
3: En avión. Vamos en avión. A ver cómo votó el Perú en el extranjero. Keiko Fujimori obtuvo 66.86%.
4: Y Roberto Sánchez 33.14%. O sea, dos tercios.
3: Sí, bueno, sí, pues 67, casi 33. Interesante la diferencia, es más o menos histórico también, ¿no? De 60-40, bueno, acá Sánchez ha obtenido un poco más que lo histórico de los votos que ha habido siempre contra Keiko Fujimori.
4: Bueno, de cada tres peruanos en el extranjero, dos han votado por Keiko Fujimori, ¿está bien en matemática?
3: Sí.
4: Sí, ¿no?
3: Sí, exacto. Y ese es el voto en el extranjero, por supuesto son distintos los países. Y nuevamente, las realidades, los centros de votación muchas veces quedaron muy lejos de los votantes. Mucha gente no fue a votar. Hay un tercio probablemente de los registrados que son los que votan.
4: Es cierto, ¿no? En el extranjero uno tiene que ir al consulado. Muchas veces el consulado no está en la ciudad en la que uno mismo vive.
3: A veces ponen mesa de votación en una ciudad que te queda 2 horas o a veces hasta en viaje de avión y obviamente no lo vas a hacer.
4: Pero bueno, esos son los resultados que tenemos a boca de urna entonces desde el extranjero. Keiko Fujimori, 66.86%.
3: Y Roberto Sánchez, 33.14%. Vamos con lo siguiente. A ver qué tenemos preparado.
4: Ya, vamos al resultado entonces global, nacional, lo que tenemos a esta hora. Entonces, Keiko Fujimori va liderando en un empate técnico. En realidad, nadie lidera. En este momento no podríamos decir que ninguno de los dos está por encima del otro, porque está dentro del margen de error. 50.53% para Keiko Fujimori.
3: Y para Roberto Sánchez, 49.47%, una diferencia de 1.06 puntos porcentuales que realmente nos impiden dar un ganador por el margen de error estadístico.
4: Así es, si tomamos en cuenta que el margen de error es un más menos 3%, más para arriba, menos para abajo, entonces estamos hablando de un 6% de margen de error. Esto es un empate técnico claro y directo. En este momento nadie debe de celebrar, en este momento nadie sabe quién va a dirigir el país en los próximos 5 años.
3: Claro, porque vienen ahora las actas observadas, las actas impugnadas, los procesos en los jurados electorales especiales, de ahí algunos hasta el Jurado Nacional Electoral. Y bueno, Drusila, en realidad ese proceso va a ser lento. El propio Jurado Nacional de Elecciones ha dicho que será hacia la quincena de julio el resultado.
4: Así es, Federico. Nos vamos a enlazar justamente con la experta, con Urpi Torrado, quien es la que nos ha traído toda esta información, con ese trabajo de campo muy importante, y para que podamos ir analizando punto a punto estos resultados. Urpi, ¿estás con nosotros?
5: Sí, buenas tardes.
4: Urpi, te escuchamos. Bueno, tenemos los resultados, hemos visto el nacional. ¿Qué podemos decir de este resultado? más allá que es un empate técnico casi perfecto.
5: Bueno, tú lo has dicho, hay un empate técnico porque el margen de error es más o menos 3 puntos, entonces hay que tomar los resultados con mucha prudencia y esperar este proceso. Ahora nuestros encuestadores están ingresando a los locales de votación, en algunos sitios estamos teniendo problemas, de repente luego podemos hablar de eso, pero vamos a hacer un conteo de votos a partir de las actas de votación y ahí seguiremos informando a través de América cómo van los avances o cómo va evolucionando los votos en el país.
6: ¿Este corte se hizo a qué cantidad de encuestados?
5: Hemos hecho 50.000 encuestas a nivel nacional y extranjero.
4: Es más, ahora, los resultados...
5: Te digo el número exacto, es 52.343 encuestas en el Perú y en el extranjero.
4: Ahora, cuando nos dices que van llegando los resultados, ¿te refieres a que van llegando de las regiones los resultados que tenemos, que todo esto se va a seguir alimentando a medida que pasan las horas?
5: Ya con la boca de urna hemos cerrado, no hay más encuestas, terminamos. Los encuestadores ahora ingresan a los centros de votación, esperan el escrutinio y toman una foto del cartel de resultados, donde están los mismos resultados que están reflejados en el acta. Luego eso nosotros los, procesamos y vamos a ir teniendo resultados a lo largo de la noche para hacer una proyección a partir de un conteo rápido de actas.
6: Ahora, con este resultado de empate técnico en la boca de urna, ¿eso es un indicador de que el conteo rápido tendría que llegar a qué porcentaje para tener una seguridad?
5: Vamos viendo, pero probablemente tengamos que esperar el 100% del conteo rápido para poder tener una certeza. El margen de error del conteo rápido es de 1 punto, por lo tanto la diferencia entre los dos candidatos tendría que ser mayor a 2 puntos para que no haya empate estadístico. Y para eso es muy importante que los representantes de la OMPE en los locales de votación nos den el acceso a los locales, porque de alguna manera la transparencia, la confianza en este proceso, de alguna manera se sustenta en que nosotros podamos realizar nuestro trabajo de la mejor manera.
4: O sea, bueno, eso es bien importante, Federico, perdóname, porque como nos decías hace unos momentos, Urpi, una cosa es lo que dice la persona encuestada que piensa que ha hecho en el momento del sufragio, y otra cosa es que en realidad se muestre en el acta. Puede haber habido un error involuntario, puede ser que la persona encuestada haya dicho otro resultado o haya votado blanco viciado. En fin, o sea, el ver las actas para ustedes, tener el acceso a las actas, lo que va a reflejar es la realidad de la intención del votante.
5: Exacto, ya la boca de urna son encuestas declaradas y ya el conteo de actas ya no es la declaración de la persona, no nos está diciendo lo que ha hecho, sino que nosotros estamos haciendo una proyección basada en una muestra de actas electorales.
6: Bueno, Urpi, si nos puedes repetir un poco el proceso de la toma de información para el conteo rápido. Ahí se requiere un poco, digamos, hacer un llamado a la OMPE para que dé facilidades. ¿Por qué?
5: Bueno, hay dos razones, ¿no? Primero, es importante que nuestros encuestadores puedan hacer el trabajo. Si nosotros no podemos acceder a los locales de votación, de alguna manera se pone en cuestionamiento el proceso electoral, la transparencia con la que hoy día se están, digamos, realizando las elecciones. Tuvimos muchos percances durante la primera vuelta, entonces, digamos, más allá del trabajo de Datum por el país, es importante que haya transparencia en el proceso, que no haya nada que lo ponga en duda. Eso por un lado. Y por otro lado, ya desde el punto de vista estadístico, para nosotros es importante ingresar a los locales que se han sorteado, y porque esa es una muestra estadísticamente representativa del país. Si nosotros podemos reemplazar algunos locales, pero en un margen pequeño, si el reemplazo es muy grande, se empieza a distorsionar y se pierde la aleatoriedad, se pierde todas las ventajas estadísticas de trabajar con una muestra. Por lo tanto, ya el margen de error pasa a ser mucho más de uno y, bueno, hay una distorsión en el resultado.
4: Y una pregunta, Urpi, nosotros, por ejemplo, los periodistas tienen que ser acreditados para poder ingresar a los diferentes colegios. Tienes que tener una credencial, pedirla con anterioridad al Jurado Nacional de Elecciones. En el caso de ustedes como encuestadoras, ¿también acreditan a estos encuestadores para ingresar a los centros de votación una vez terminada la jornada de votación?
5: Nosotros trabajamos con una credencial de América y, bueno, nos sustentamos también en la ley, porque el escrutinio es un acto público en el que cualquier ciudadano puede observar el conteo de votos y no debes interferir. Luego, tomar foto del cartel de resultados también es un, digamos, acto que está, digamos, contemplado en la ley y está permitido. Nosotros el día de hoy, además, le solicitamos a la OMPE, ellos hicieron un memorando permitiendo el trabajo de las encuestadoras y a pesar de eso nos hicieron problemas, entonces la OMPE nos hizo una carta y en esta carta textualmente piden a los encargados de los colegios que dejen trabajar al personal de Datum, o sea, directamente se otorga facilidades a los encuestadores de Datum para poder trabajar el día de hoy dentro de los locales de votación sin interferir en el proceso de escrutinio.
4: Un trabajo sin duda de muchísima responsabilidad, Urpi. Me imagino lo difícil que debe de ser justamente por la muestra tan grande, además, que has podido realizar a nivel nacional, a nivel internacional, y ahora viene la segunda etapa, ¿no? La etapa del escrutinio.
6: Antes de eso te quería preguntar sobre el histórico del tamaño de la muestra. ¿Ha habido anteriormente, en alguno de los trabajos que tú hayas realizado, una muestra tan grande como más de 50.000 encuestas?
5: De hecho, es una muestra más grande que procesos electorales anteriores, pero sí hemos siempre trabajado sobre los 30.000 encuestas. De hecho, la primera vuelta fueron 40.000, porque de alguna manera el despliegue que hacemos y la cantidad de encuestas nos ayuda a tener una mayor precisión, porque precisamente por estas dificultades que hay y que ya hemos comentado, ¿no? En el acceso a las zonas, en los rechazos que hay, en la comunicación, en fin, todos los problemas que tiene que
7: tener,
5: hace que sea necesario que se trabajen con muestras grandes para tener consistencia en la data.
4: Y más o menos, ¿calcularías, tienes algún cálculo más o menos a qué hora podrías empezar a tener resultados ya del conteo rápido, si se pueden subsanar todas estas trabas que pueden existir?
5: Bueno, desde ya estamos teniendo resultados, de hecho las mesas de Europa entraron.
4: Pero para hacerlos públicos.
5: Pero efectivamente, para ser públicos, nosotros esperaríamos que a partir de las 8 de la noche, dependerá mucho de las facilidades que nos den las personas de la OMPE. Claro. En realidad es muy importante, como les decía, sí, una cosa es el trabajo de Datum, pero en general hay todo un país esperando y con ganas de saber. Claro. Y la transparencia, la confianza que hay que construir en instituciones como la OMPE, dependen de cómo manejan este proceso.
6: Claro que sí. Muchas gracias, Urpi. En cualquier momento vamos a requerir nuevamente tu ayuda para absorber nuestras consultas.
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2: 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DJ Azul interpreta Matadora.

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2: ¿Qué hacías cuando esta canción sonaba en Sol, frecuencia primera? Marcó nuestras vidas en 1991. Lucero interpreta Electricidad.

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